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1: Las 7 y 5 minutos.
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1: Las 7 y 8 minutos.
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0: Las 7 de la noche, 7 de la noche más 18 minutos. ¿Qué tal, amigos de la Ecológica de Colombia? Tengan ustedes muy buenas noches.
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0: voy. Ingresamos desde ya Nocturnal Popular para hacerles la mejor compañía en esta noche del 7-07 del 2026.
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0: 7 de julio de 2026. Mi nombre es Jesús Gómez, acompaño hasta las 9 de la noche con Nocturnal Popular. Un tanto apesadumbrados, bajados de nota, digámoslo así, pero con la mejor predisposición para hacerles la mejor compañía. Perdió Colombia, tan solo se perdió un compromiso. Y se lo perdió por los puntos. Por ejemplo, los tiros del punto penal. Simplemente era un partido de fútbol, nada más. El día de mañana la vida continúa, decía el técnico Maturana. Bueno, hay que asumirlo así. Teníamos toda la predisposición, todas las ganas de que la selección Colombia pase a la siguiente fase, a los cuartos de final. Si no estoy mal, siempre se ha llegado hasta ese punto, ¿no? No hemos pasado a cuartos. En el 2014 en Brasil no se pudo sobrepasar también esa etapa. Bueno, tan solo es fútbol, la vida continúa. Nosotros continuamos y bueno, le vamos a hacer homenaje a nuestra selección que nos dio alegrías. No perdió ningún partido en esta participación de el Mundial 2026. Bienvenidos, bienvenidas a Nocturnal Popular.

0: Las 7 y 25 minutos.
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Mucha atención, servicio social, el día sábado 4 de julio en horas de la noche se estalló un celular iPhone 13 Pro Max con el protector de celular. Se encuentra una cédula de ciudadanía perteneciente a Norbella Alejandro Benavides. Se ofrece buena gratificación para quien tenga en su poder y lo devuelva cuanto antes. Se necesita con urgencia este celular y el documento de identificación. Pueden comunicarse con los siguientes teléfonos: 312-829-4328, 312-829-4328 o el 315-268-8961 de Verde Estéreo. De antemano se agradece la colaboración, se dará magnífica recompensa.

7:31 minutos, tiempo para invitar al maestro Fernando Urbano. Aquí está esa canción, Ayer y Hoy. Avanzamos en Nocturnal Popular.

Las 7:41, 7:41. Avanzamos con los éxitos de la música popular. Anteriormente escuchábamos uno de los grandes artistas nariñenses, John Guerra. Pasaba la canción No me hablen de amor. Bueno, saludamos con ese tema, con el anterior tema, a todos los amigos que nos escuchan en el barrio San Antonio, aquí en la ciudad de Gualmatán. Bueno, para la gente del Progreso, aquí está esta canción, Jenny López. Por hombres no se llora, se titula este tema.

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2: Las 7 de la noche más 50 minutos. 7:50. Mucha atención, los fiesteros y devotos a la venerada imagen de Santana del municipio de Gualmatán invitan cordialmente a las festividades en honor a la celebrarse los días 1 y 2 de agosto de 2026. De igual forma, a quienes deseen colaborar, se hace el llamado para que se inscriban y colaboren con esta hermosa celebración a realizar su aporte económico. Los contribuyentes pueden hacerlo, se estará recibiendo los aportes para la fiesta en la casa de la señora Socorro Mueces, ubicada en el barrio El Centro de Gualmatán. Agradecemos de corazón su generosidad y valiosa colaboración, que era posible llevar a cabo estas festividades en honor a nuestra querida Santa Ana. Que Dios y Santa Ana bendigan a todos sus devotos.
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2: Servicio social el día sábado 4 de julio en horas de la noche en el Coliseo José María Hernández del municipio de Gualmatán. Se perdió una billetera con cédula de ciudadanía y otros documentos pertenecientes al señor Jesús Olegario Mena Castro. Esos documentos son de suma importancia para su dueño. Se pide el favor a quien los haya encontrado o tenga información, comunicarse con los siguientes números: 312-714-7559. 312-714-7559. 323-449-4208. Reiteramos este número: 323-449-4208. O también puede comunicarse con el WhatsApp de Verde Estéreo: 315-268-8961. Se da la magnífica

0: 7 de la noche, 52 minutos, avanzamos con Nocturnal Popular. Aquí es el Charrito Negro.
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0: Claro, y ese tema lo hace con Juan Sebastián Burbano. Por una mujer, Charrito Negro. Juan Gabriel González y Juan Sebastián Burbano.
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0: Luis Alberto Posada con esta canción, Por tu bien lo decir. 8:09, escuchas Nocturnal Popular. Avanzamos con los éxitos del ayer. Aquí está el señor Rómulo Caicedo con esto que dice Ilusión Perdida.
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Jason Jiménez y Pipe Bueno con su canción Tengo Ganas. Avanzamos y esta canción la programan desde La Cofradía. Un tema de Darío Gómez Zapata, de sus primeras producciones musicales. Aquí está el tema Ausencia. Nos vamos con clásicos de la música popular.

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8 de la noche, 22 minutos, mucha atención, fiestas en honor a San Antonio de Padua 2026. Glorioso San Antonio de Padua, intercede por nosotros ante Dios, en nuestro camino, y ayúdanos a encontrar la paz, el amor y las bendiciones que necesitamos. Los fiesteros de la venerada imagen de San Antonio de Padua 2026 y los habitantes del barrio San Antonio del municipio de Gualmatán invitan a la celebración de las fiestas que se llevarán a cabo los días sábado 11 y domingo 12 de julio del presente año con la siguiente programación. 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

saludo muy especial para todos los habitantes y a toda la gente linda del barrio San Antonio de Cualmatán, que en este fin de semana están de fiestas. Éxitos, bendiciones. 8 de la noche, 24 minutos, 8 más 24, avanzamos con Nocturnal Popular.

8 de la noche, 32 minutos. Escuchamos a Luisito Muñoz. Ahí pasa ese gran artista. Hacemos doble impacto con Luisito Muñoz porque usted lo quiere así. Usted programa las canciones a través del 315-268-8961. Con gusto, complacemos su excelente gusto musical. Aquí está otra de las canciones de Luisito Muñoz, Solo Una Vez Se Quiere.

0: decirle a toda nuestra gente linda de esta hermosa región, los invito para que recapacitemos, nos pongamos una mano en el corazón y cuidemos más nuestra naturaleza, tanta belleza que tenemos en nuestra patria Colombia. Muchas bendiciones a ustedes, queridísimos amigos y queridísimos oyentes de Verde Estéreo. Con todo cariño se los dijo Luis Alberto Posada. Un abracito, bendiciones.
1: 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Invitado nuevamente Luis Alberto Posada, y este tema lo hace con el Charrito Negro. También otro de los invitados especiales, siempre Nocturnal Popular.

El maestro Jorge Luis Ortúa y su éxito, la número uno. 8:45, la hora verde en Colombia, 8:45. Mucha atención, la administración municipal informa a toda la comunidad que a partir del día lunes 6 de julio se dio inicio a las obras de construcción del sistema de alcantarillado en los sectores de Arrayán y Empalizada. De manera especial hacemos un llamado a las empresas y personas dedicadas al transporte ganadero, lechero, agrícola, así como a todos los conductores, para que transiten con prudencia y respeten la restricción de circulación para vehículos con un peso máximo de 20 toneladas, debido a las excavaciones profundas que se realizan durante la ejecución de la obra. Agradecemos la comprensión y la colaboración de toda la comunidad. Estas obras son para bienestar y el desarrollo de nuestro municipio. Atentamente, Javier Antonio Ormaza Molina, alcalde municipal de Gualma.

Y escuchamos a Juan Carlos Hurtado, El Andariego. Muy buena canción esta, Mi Amor de Verdad. Saludos súper espectacular para todos los amigos en Puerres. Estamos saludando a la gente en Pupiales. Bueno, a todos nuestros amigos en El Contadero también un saludo súper especial. Llegando ya a la parte final de nuestra programación, 9 de la noche en

Finalizamos complaciendo a nuestros amigos en el municipio de Potosí. Saludo cordial para todos los amigos en el sector de Guaracal, como también a todos los amigos en San Pedro. En especial el saludo en San Pedro para nuestro amigo Francisco Unigarro y para toda su familia, que están siempre súper pendientes, súper sintonizados con Verde Serio y Nocturnal Popular. Feliz sintonía, un abrazo en la distancia. Aquí está el tema de Hinojos con el Ruiseñor de América. Para todos, una feliz noche.

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1: Las 6 y 11 minutos.
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0: las 6 y 15 minutos.
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Dicen que con el tiempo los recuerdos se esfuman. Se ahonda en el olvido lo que fue una pasión. 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
1: Las 6:34.
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0: las 6:39.
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0: las 6:47.
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0: Las 6 y 54 minutos.
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0: Las 7 y 11 minutos.
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1: Oiga, Peluche.
2: Dímelo.
1: Ya que estamos acá, parte relajados, ¿por qué no viene y me toca un tema de esos que me gustan a mí, aguardientosos?
2: Papi, claro que sí.
1: Venga, pues, y me lo suena, mi parcero. No. Ese es muy sabroso, pero debe un tramacazo.

0: Vamos a tomar a los peluches. Vamos a brindar, mi hermano.
1: Dios bendiga esos alimentos que vamos a consumir.
0: Amén.
2: Ay, Juan Macano.

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1: Las 7 y 19 minutos.
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0: las 7 y 29 minutos.
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2: Decirle a toda nuestra gente linda de esta hermosa región, los invito para que recapacitemos, nos pongamos una mano en el corazón y cuidemos más nuestra naturaleza, tanta belleza que tenemos en nuestra patria Colombia. 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Con todo cariño se los dijo Luis Alberto Posada. 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
1: Las 7 y 47 minutos.
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0: Las 7 y 56 minutos.
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1: Las 8 y 5 minutos. Las 8 y 5 minutos.
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1: Las 8 y 7.

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compañía de este espacio. Desde las 8 de la mañana hasta las 11 los acompañamos a bordo del Expreso Musical. Les deseamos que esta mañana esté llena de cosas maravillosas. Estamos a miércoles, estamos en el ombligo de la semana, estamos partiendo la semana en dos. Hoy es miércoles 8 de julio ya. Corre rápido el calendario y ya estamos en los primeros 8 días de este séptimo mes del año 2026. Le acompañamos a usted en casa, usted que ya está listo en su local comercial, en su negocio, en su emprendimiento, en su oficina, en el taller, en el consultorio, en la carretera. Le acompañamos con buena música, con información y cosas interesantes que podamos compartir para hacer más amena, más entretenida la mañana de este miércoles. Bueno, le vamos contando cómo amanece nuestro querido Balcón de las Flores. Hoy tenemos una mañana fresca, 13 grados de temperatura, 13 grados Celsius es la temperatura de esta hora de la mañana. Nos acompaña una brisa, un viento desde el sur occidente al nororiente, a 10 kilómetros por hora de velocidad. La humedad relativa para los productivos, fértiles campos de nuestro querido Balcón de las Flores es de 68%, 20 kilómetros de visibilidad. El pico máximo de temperatura hoy será de 16 grados y cuando empiece a caer la tarde, 11 grados Celsius. Estará no tan fría la noche de este miércoles. Y el dólar, su comportamiento hoy cayó. Empieza cayendo 9,12 puntos. Está perdiendo a esta hora de la mañana. 3.321 pesos con 38 centavos es la cotización oficial de la moneda dura del mercado internacional. En segundo, les habilitamos nuestro perfil de Facebook, pero ya está a su disposición nuestro WhatsApp, el 315-268-8961, para que interactuemos desde cualquier lugar del planeta con la Ecológica de Colombia. Bienvenidos a bordo del Expreso Musical de este miércoles 8 de julio.

Bueno, ya estamos con las 8 de la mañana. 8 de la mañana, 16 minutos en la frecuencia verde, la ecológica de Colombia. Ahí está, ese es el estilo, el sabor de Kevo Van Orquesta. Esto se llama Amorcito, Amorcito Ven. Bueno, también es momento para recordarles la invitación, reiterarles la invitación que hacen los fiesteros y devotos de la venerada imagen de Santa Ana, del municipio de Gualmatán. Esta celebración se llevará a cabo el día 1 y 2 de agosto del presente año. Y de esa misma manera, a quienes deseen colaborar con esta hermosa celebración, pueden realizar su aporte económico con la señora Socorro Mueces, en su residencia, en su casa, que está ubicada en la calle Real, barrio El Centro. Se agradece de corazón su generosidad, su valiosa colaboración, su valioso aporte, que harán posible llevar a cabo estas festividades en honor a nuestra querida Santana. No te dejaré, no. 8 de la mañana, 17 minutos. Bueno, está a su disposición ahí nuestro WhatsApp. Está dispuesto a recibir sus inquietudes, a recibir su interactuar a través de este medio tecnológico que lo acerca más a la ecológica de Colombia. Un abrazo enorme a todos aquellos que a esta hora van llegando a la sintonía de la Frecuencia Verde.

0: caricia, sensual caricia es esta agrupación de cumbia sanjuanera desde Piura, desde el Perú. Ahí está la mano del director musical y compositor Francisco Panchito Palacios Mejía, que dirige esta gran agrupación Sensual Caricia. Libre Pajarillo se llama esta canción. Muchas canciones son para disfrutarlas de Sensual Caricia. Por ejemplo, recordamos El Amor de Tu Corazón, otra que sonó muchísimo y sigue sonando, y No La Puedo Olvidar, Yo No Seré Tu Pañuelito. Bueno, una cantidad de música que tiene ese saborcito sanjuanero que nos pone alegres a esta hora de la mañana. 8:26 minutos.
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0: Bueno, les vamos contando cómo están las rutas del suroccidente de nuestro querido departamento del Nariño, del sur de Colombia. Hoy, 8 de julio, no se reportan novedades viales. El corredor vial Rumichaca y Piales Pasto está habilitado, no hay novedades. Pasto Tumaco igualmente sin novedad. Pasto Mocá San Francisco también se encuentra operando normalmente. Pasto Popayán Cali también a esta hora se encuentra habilitada. Ayer hubo algunos eventos, un cierre total en la vía el día de ayer, ya en horas de la noche, en Santander de Quilichao, pero todo se ha superado, se han retirado todos los obstáculos que quedaron allí después de esta protesta contra la empresa de energía del Cauca. Hoy amanece habilitada la vía Pasto Popayán Cali. En la vía alterna Pasto Huesaco La Unión Mercaderes Mojarras también se encuentra habilitado. Pico y placa en la capital del departamento de Nariño el día de hoy, 0 y 1. Placas que terminan en 0 y 1. No pueden circular en la capital del departamento de Nariño. Recuerden, quienes están viajando para la capital, desde las 7 de la mañana hasta las 7 de la noche va esta restricción. Y para Pasto, para Cali y Popayán coinciden el número de placa hoy miércoles 3 y 4. No pueden circular en Popayán y Cali. Ahí está, pues, el informe de cómo se encuentran las vías del sur occidente de Colombia. Estamos en las 8 de la mañana, 28 minutos en la frecuencia verde.
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2: Las 8 y 34 minutos, las 8 y 34 minutos.
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1: Las 8 y 35 minutos.
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0: estamos en las 8:38 a.m. Este es el grupo Néctar. El grupo Néctar. Y esa canción se llama Cicatrices. Si recordamos, hacemos un poco de memoria. Por allá en el 2007, desafortunadamente, el grupo Néctar, esta emblemática banda de cumbia peruana, liderada por Johnny Orozco, sufrió una tragedia precisamente el 13 de mayo del 2007, después de haber estado en un concierto en Buenos Aires, Argentina. El vehículo en el que viajaba toda la agrupación chocó en una de las autopistas, en la autopista 25 de mayo exactamente, y cayó al vacío, se incineró por completo y fallecieron los 13 ocupantes del grupo Néctar, incluidos los 8 músicos. Ese trágico suceso pues acabó con la formación original de la agrupación, del grupo Néctar, y allí se marca un antes y un después de la historia de la cumbia en el Perú. Pero a pesar de este devastador accidente, su legado musical ha perdurado gracias a la acción del hijo de Johnny Orozco, Davis Orozco, quien es el que maneja ahora, de hoy en día, la orquesta, y ha continuado ese camino que mantiene vivo el nombre del grupo Néctar en el mundo de la música. Hay otro grupo Néctar que se llama Néctar de Colombia. Este es originario del departamento del Cauca. Se parece en su nombre, pero no son los mismos. Al grupo Néctar de Colombia se los conoce como los Reyes de la Cumbia. Es del departamento del Cauca. Su base de operaciones es la capital del Cauca, Popayán. Y el cantante que dirige, o mejor, quien dirige la agrupación Néctar de Colombia, es Roland Acosta, y son famosos aquí pues en nuestro país y en los alrededores porque interpretan mucho la música de el grupo Néctar original y otros aires sureños de esa parte de Colombia. Cicatrices se llama esta muy buena canción del grupo Néctar.
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0: Bueno, mucha atención. Este servicio social, el pasado sábado 4 de julio, en horas de la noche, se extravió un celular iPhone 13 Pro Max. En el protector del celular se encuentra una cédula de ciudadanía que pertenece a Norbey Alejandro Benavides. Se ofrece gratificación para quien lo tenga en su poder y lo devuelva cuanto antes. Se necesita con urgencia este celular y el documento de identidad. Pueden comunicarse a través de los siguientes celulares: el 312-829-4328, 312-829-4328, o al 315-268-8961 de la Ecológica de Colombia. De antemano se agradece su colaboración. 8:42 a.m. Ya estamos por aquí leyendo los reportes de sintonía a través de nuestro perfil en Facebook, también a través de nuestro WhatsApp. Gracias ahí la sintonía de Judy Milena, Mafla Mayama, Rocío Kenguán, Bio Lima Trejo Chamorro, Armando Chamorro en Cuatis, Vicky Paola. Nos están escuchando en la ciudad de Tulcán a esta hora ya de la mañana.

está el maestro Nairo Benavides y la tremenda orquesta. Ni que valieras tanto. 8:51 en la frecuencia verde. Ahí les damos la bienvenida a quienes van llegando de a poco a formar parte de esta comunidad virtual a través de nuestro perfil en Facebook, que ya está habilitado para ustedes, para que puedan comunicarse con nosotros, decirnos dónde se encuentran, en qué lugar nos están escuchando. Eso es muy importante para nosotros. Balvanera, Miramar nos escucha en algún lugar. También están sintonizados en la capital del departamento de Nariño, ahí en la ciudad de San Juan de Pasto.

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Tu partida deja un vacío imposible de llenar, pero tu amor y tus recuerdos vivirán por siempre en nuestros corazones. Descansa en paz. 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
1: Las 9 y 3 minutos. Las 9 y 3 minutos.
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3: Las 9:05.
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estamos en las 9 de la mañana, 9 minutos, y ya está recordando al conjunto Calison, una agrupación colombiana muy tropical que surgió por allá en 1987. Hugo Molinares tuvo esa genial idea de conformar esta agrupación, el conjunto Calison, famosa por sus fusiones de cumbia, de salsa, una orquesta que alcanzó gran

0: gran popularidad, inmortalizando éxitos con la voz del cantante Checo Acosta. Por ejemplo, ustedes recuerdan de Cali son Mi Pequeña Natalie. Ese fue uno de sus primeros éxitos muy conocidos. Mentira no más. ¿Qué más? Esta canción, Mi Orgullo. Un éxito de 1987. 9 de la mañana, 10 minutos en La Ecológica.
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0: Bueno, aquí les entregamos un grupo de personas que deben acercarse a las oficinas del SISBEN a actualizar su información personal para que más adelante no tengan inconvenientes con la prestación del servicio de salud del régimen subsidiado. Si usted ya hizo la diligencia, ya se acercó hasta las oficinas del SISBEN, bueno, entonces omita este llamado. Dorali Marisela Rosero, Diomedes Alirio Jiménez Bayama, John Jairo Benavides Usamá, Jaime Armando Rojas Vázquez, Diego Alejandro Morán, Cristian David Lara Martínez, Lucy Marlene Campaña Rosero, Germán Felipe Arteaga Vallejo, Soy la Gloria de María Chamorro Palacios, Miller Albeiro Ortega Arciniegas. Ese pequeño grupo que deben acercarse a las oficinas del SISBEN a actualizar su información. Si ya lo hizo, entonces omita este llamado que hacemos en La Ecológica de Colombia. 9 de la mañana, 11 minutos en la frecuencia verde.

Bueno, ya estamos a las 9 de la mañana, 18 minutos. Lady Noriega, maldito amor. Aquí está otro grupo de personas que deben acercarse hasta las oficinas del Sisbén a actualizar su información para que no tengan inconvenientes más adelante con la prestación del servicio de salud en el régimen subsidiado. Deben llevar consigo copia de su documento de identidad. Si ustedes ya hicieron esta diligencia, entonces omita este llamado que hacemos desde la Ecológica de Colombia. Bueno, aquí están Hernán Darío Vallejo Yepes, Olga Nidia y Yadira Alexandra Vallejo Jiménez, Aníbal Alexander Coral Coral, Miguel Ángel Cuayal Quenguán, María Ormaza Mejía, Luis Vicente Mayama Castro, Amanda Milena Melo Yepes, Óscar Orlando Molina Tunubala, Héctor Eduardo Ortiz Mayama, María Dolores Román, José Neptalí Ortiz Bernal, Karen Milena Lucero Coral, Edison Daniel Bagua Pilamonga, Cristian Santiago Melo Yepes, Edwin Adrián Pogo Morán, Harold Alexander Morán. Ellos deben acercarse hasta las oficinas del Sisbén para que actualicen su información y deben llevar consigo copia de la cédula de ciudadanía, copia de su documento de identidad. Estamos a bordo del Expreso Musical de la mañana de este miércoles 8 de julio.

0: después de peregrinar en este mundo junto a sus seres queridos, Dios lo ha llamado a su presencia. 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
1: Las 9:35. Las 9:35.
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1: Las 9:37.
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Ahí está la voz de Jenny Rivera. Amor de contrabando se llama esta bachata, a las 9:40 a.m. Y momento también para recordarles esta invitación que hace la Junta de Fiesteros del Niño Jesús, año 2026, de la parroquia Nuestra Señora del Rosario de Gualmatán. Invitan respetuosamente a los fiesteros que aún tienen pendiente cancelar la cuota correspondiente para estar a paz y salvo y de esa manera participar en el sorteo de las veladas de la imagen del Niño Jesús. Se invita a quienes tengan pagos pendientes a ponerse al día lo antes posible y así asegurar su participación en esta hermosa tradición de fe y devoción. La reunión para el sorteo se programa atendiendo las solicitudes y debido a las actividades programadas por la Semana de la Cultura, se establece como fecha definitiva este domingo 12 de julio del 2026 a las 11:00 a.m. en el templo parroquial. Se espera contar con su asistencia, con su puntualidad. Para mayor información pueden comunicarse con la señorita tesorera Liliana Benavides a través del 316-621-3262. 316-621-3262. Que el Niño Jesús bendiga sus familias e ilumine siempre su caminar. Ese llamado que hace Cristian Daniel Cuarán Ormaza, presidente de la Junta de Fiesteros Niño Jesús 2026. El pasado sábado 4 de julio, en horas de la noche, en el Coliseo Municipal se cayeron unas llaves. Una es de una motocicleta y la otra es de la puerta de la vivienda, de la casa. Están en un llavero de una muñeca de goma azul celeste. Se ofrece recompensa. Quienes la hayan encontrado, la tengan en su poder, pueden comunicarse con el 317-875-7012 o con el 315-268-8961 de la Ecológica de Colombia. 9:44 a.m. Estamos a bordo del expreso musical de este miércoles 8 de julio.

Bueno, ahí está el estilo de Paco, Paco de América, este cantante colombiano que tiene muchas canciones por disfrutar. Cómo duele querer se llama esta muy buena canción. Y bueno, nos quedamos con ella para recordarles otro grupo de personas que deben acercarse a las oficinas del SISBEN, actualizar su información personal para que más adelante no tengan inconveniente con el servicio de salud en el régimen subsidiar. Ellos son Lilibet Dayana Rosero, Richard Adolfo Lucero Coral, Byron Alejandro Mafla Moreno, Diana Carolina Bagua Pilamunga, Fabián Vicente Zambrano, Johan Sebastián Rosero Pizán, Junior Emilsen Quiroz Vallejo, Richard Rigoberto Guerra Cultid, Víctor Hugo Molina Lara, Marilín Juliet Lara Arciniegas, Ana Julia Vallejo Jiménez, Amy Gisley Estacio Vallejo, David Fernando Palacios Benavides, Jonathan David Garreta Molina, Delfina Chamorro de Quiñones, Luz Angélica Alicia Montenegro Pazmiño, Karen Juliana Coral Campaña, Jamie Tatiana Benavides Vallejo. Si usted ya hizo esta diligencia, entonces omita este llamado que se hace por la Ecológica de Colombia. 9 de la mañana, 52 minutos, estamos a bordo del Expreso Musical de este miércoles 8 de julio. Estamos en el ombligo de la semana.

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1: Las 10 y 2 minutos. Las 10 y 3 minutos.
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1: Las 10 y 5 minutos.
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Hoy está Luis Felipe González y Canto a la Montaña, 10 de la mañana, 9 minutos en la Ecológica de Colombia. Aquí está otro grupo de personas que deben acercarse hasta las oficinas del SISBEN para que actualicen su información personal. Deben llevar consigo copia de la cédula de ciudadanía, copia de su documento de identidad. Ellos son Wilson Andrés Reyes Santa Cruz, Mayra Lisset Yamalima, Diana Carolina Chamorro Martínez, Wilmar Andrés Yepes Jurado, Erika Vanessa Ceballos Campaña, Daniel Alexander Mejía Erazo, Joan Schneider Espinosa Pérez,

0: Dani Andrés Cuasapud Ibarra, Henry Daniel Narváez Coral, William Alejandro Quiñones Muñoz, Darwin Armando Villayamá, David Sebastián Espinosa Arteaga, Carlos Johnny Chamorro Mafla, Giseli Idalid Zambrano Usama, Herman Darío Campaña Arteaga, Iván Edilberto Usama Usama, Ricardo Germán Usama y Wilson Erney Reyes. Este es otro grupo de personas que deben acercarse a las oficinas del SISBEN para que actualicen su información. Si ya hicieron esta diligencia, por favor, omitan este llamado. Tu imagen vivirá. 10 de la mañana, 11 minutos en la ecológica. Bueno, les contamos cómo va el mundial, con noticias desastrosas para Colombia. Ayer, desafortunadamente, no pudo con Suiza, un equipo bastante fuerte, no le dio la oportunidad de hacer absolutamente nada. Y bueno, se fueron a los tiros de penal y Suiza convirtió 4, Colombia convirtió 3 tiros libres. Así que Suiza pasa a los cuartos de final a enfrentarse el sábado 11 de julio a las 8 de la noche frente a Argentina. Y que Argentina le ganó a Egipto en un polémico desenlace que, pues, a las claras hay muchas cosas que dejan dudas también en el fútbol, y sobre todo cuando juega Argentina parece ser que tienen demasiada suerte, aunque sí tienen jugadores, obviamente nadie desconoce la calidad, el potencial, la jerarquía. Pero hay cosas. 10 de la mañana, 12 minutos. Bueno, los cuartos de final ya están completos, las llaves. Mañana comienzan los cuartos de final. Mañana 3 de la tarde juega Francia-Marruecos. Marruecos es una selección muy pareja, muy aguerrida, luchadora. Se enfrenta a Francia, uno de los favoritos. Desde el viernes, 2 de la tarde, España-Bélgica. También tremendo partido. El sábado 11 de julio a las 4 de la tarde, Noruega frente a Inglaterra. Y el sábado a las 8 de la noche, Argentina-Suiza. Esos son los cuartos de final. Y de allí pasarán los semifinalistas y las eliminatorias por el tercer lugar y la final. Así va culminando este Mundial de Fútbol 2026, donde se quedaron los anfitriones. Estados Unidos, Canadá, México eran los países anfitriones de este Mundial y desafortunadamente también regresaron a casa o salieron de esta competición. 10 de la mañana, 13 minutos en la ecológica de Colombia. Mil gracias a quienes están reportándonos su sintonía, están disfrutando de la compañía de la frecuencia verde.
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Bueno, y esa tromboranga, tromboranga orquesta, qué linda que está, se llama la canción. Tromboranga es una agrupación, que le da prelación a los trombones y que recupera el sonido de la salsa, máxima expresión del barrio latino de los años 70, 60 en Nueva York, al mejor estilo de Eddie Palmieri o Willy Colón. Tromboranga Orquesta, esta agrupación de, digamos que son orquestas independientes, en esencia pura de la salsa brava. Ahí está el sonido de los metales, que son los que realmente distinguen a la salsa brava.

hoy es Teatro Boranga y muchos seguramente estarán pensando que esta agrupación es colombiana, puertorriqueña, y a lo mejor neoyorquina, en la cuna de la salsa. Pues no, Tromboranga Orquesta es una orquesta de salsa brava que se fundó por allá en el 2010 en Barcelona, España. Eso fue en el año 2010. Un percusionista venezolano que se llama Joaquín Arteaga fue quien tuvo la idea de formar esta agrupación, recuperando, digamos, haciendo resucitar el sonido original de la salsa brava de los años 60, 70, es ese estilo que rinde homenaje al sonido neoyorquino de estos años 60, 70, destacando el uso de los tres trombones y una fuerte percusión, que es la que se escucha en todas las interpretaciones de Tromboranga Orquesta.

Bueno, también es momento para recordarles esta invitación que hace el señor alcalde municipal de Hualmatán a la socialización del proyecto denominado Implementación del Servicio Público de GLP por Red en los centros poblados de el corregimiento de José María Hernández, municipio de Pupiales, y el corregimiento de Cuatis del municipio de Hualmatán. Además, este proyecto contempla intervenciones en las veredas Los Cedros, la Cofradía, San Antonio, el Carmelo, la Cruz y el Líbano, y el corregimiento de Cuates, obviamente. Durante la jornada estará la participación de la empresa INS Gas, entidad encargada de la ejecución del proyecto. Esta empresa presentará los alcances, las actividades programadas, el cronograma de ejecución, además de atender también las inquietudes que tenga la comunidad. Esa socialización es el día de hoy, miércoles 8 de julio, en el Coliseo Municipal a las 4 en punto de la tarde. Se espera contar con su puntual asistencia. Lleven preparadas sus inquietudes para que se puedan resolver en esta socialización. Es la invitación que hace Javier Antonio Ormaza Molina, alcalde municipal de Hualmatán. Bueno, también es momento para reiterarles la invitación que hacen los fiesteros de la venerada imagen de San Antonio de Padua y los habitantes del barrio San Antonio del municipio de Hualmatán, que invitan a la celebración de las fiestas que se llevarán a cabo el día sábado 11 y domingo 12 de julio con esta programación. El sábado 11 de julio a las 2 de la tarde, exhibición de castillos de alimentos, muestras hechas por parte de los fiesteros en la capilla del barrio San Antonio. A las 6 de la tarde, la misa de vísperas en honor a San Antonio de Padua en la capilla del barrio. A las 7 de la noche, la procesión por las calles del barrio con la imagen de San Antonio de Padua. La concentración es en la capilla. A las 8 de la noche, vaca loca de dulces, tradicional baile de la vaca loca de dulces sin pólvora en el barrio San Antonio. Y a las 8:30, juegos tradicionales con participación de la comunidad ahí en el barrio San Antonio. El domingo 12 de julio, a la 1 de la tarde, la misa de fiesta en honor a San Antonio en la capilla del barrio. 2 de la tarde, entrega de castillos a los nuevos fiesteros del año 2026, capilla del barrio San Antonio. 3 de la tarde, bingo social en honor a San Antonio con espectaculares premios. Eso será en la capilla del barrio. Y a las 7 de la noche, vaca loca de dulces, tradicional baile de la vaca de dulces sin pólvora en el barrio San Antonio. La invitación que hace los fiesteros y los habitantes del barrio San Antonio del municipio de Hualmatán. Bueno, estamos a bordo del expreso musical de la mañana. Estamos a bordo del expreso musical con buena música, buena compañía.

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0: Tu partida deja un vacío imposible de llenar, pero tu amor y tus recuerdos vivirán por siempre en nuestros corazones. 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
1: Son las que más.
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1: Las 10 y 35 minutos. Las 10 y 35 minutos.
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1: Las 10 y 36 minutos.
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Bueno, ya está un gran clásico de aquellos que no tienen fecha de caducidad, no tienen fecha de vencimiento, siguen disfrutándose, escuchando la buena música, Shadow Dancing. Es algo así como la danza de las sombras. Este sencillo le dio el nombre al álbum en el cual se lanzó este y otros temas interesantes de Andy Gibb. Andy Gibb es el hermano menor, Andy Gibb, es el hermano menor de Barry, Robin y Maurice Gibb, quienes formaban el grupo Los Bee Gees. Andy Gibb se convirtió rápidamente en el cantante británico ídolo juvenil de la década de los 70s y que desafortunadamente murió demasiado joven en la plenitud de su carrera, de su éxito. Desafortunadamente, la fama, la trayectoria, todo esto se suma a una cantidad de cosas que los famosos a veces no saben qué hacer con su vida y se dejan llevar por el consumo de las drogas, el alcohol, bueno, y tantas cosas. Andy Gibb, desafortunadamente cayó en la adicción a la cocaína y esta le debilitó su corazón hasta el punto de morir. Tenía 30 años cuando falleció el 10 de marzo de 1988, una inflamación del corazón que se le llama miocarditis acabó con su vida. Andy Gibb es muy recordado por una relación bastante grande que hubo con una actriz muy importante y que brillaba mucho en ese entonces en una serie de televisión que se llamaba Dallas. Ustedes recordarán, ella hacía el papel de Pamela era el papel de ella, una actriz de origen japonés, Victoria principal, y ella prácticamente lo abandonó porque no soportaba ver la autodestrucción de Andy. Por más esfuerzos que se hicieran, desafortunadamente el mundo de la droga, una vez que lo atrapa, no lo deja. Así terminó Andy Gibb. Esta canción se llama Danza de las Sombras, Shadow Dancing, que se lanzó en 1978. Bueno, estamos ya en los últimos minutos de recorrido a bordo del Expreso Musical de la mañana de este miércoles 8 de julio del 2026. Y es momento para recordarles esta invitación que hacen los fiesteros y devotos de la venerada imagen de Santa Ana del municipio de Hualmatán para acompañar a la celebración en su honor este 1 y 2 de agosto del presente año. Quienes deseen colaborar con esta celebración pueden realizar su aporte económico con la señora Socorro Mueces, que está su residencia ubicada en la calle Real, en el barrio El Centro, y de antemano se agradece su corazón generoso, su valiosa colaboración, que hará posible llevar a cabo estas festividades en honor a nuestra querida Santa Ana. La Alcaldía Municipal informa a la comunidad que se está llevando a cabo obras de construcción del sistema de alcantarillado en los sectores de El Arrayán y La Empalizada. Y por eso, de manera especial, se hace un llamado a las empresas, personas dedicadas al transporte de ganado, lechero, agrícola, etcétera, así como a todos los conductores, para que se transite con prudencia y que observen y respeten la señalización instalada, la restricción de circulación para vehículos con un peso máximo de 20 toneladas, debido a las excavaciones profundas que se están realizando durante la ejecución de la obra. Se agradece su comprensión, su colaboración con toda la comunidad. Estas obras son para el bienestar y el desarrollo de nuestro querido Balcón de las Flores. Es el llamado de Javier Antonio Ormaz Zambolín, alcalde municipal de Hualmatán.
Bueno, también el pasado sábado 4 de julio, en horas de la noche, en el Coliseo Cubierto del barrio José María Hernández del municipio de Hualmatán, se perdió una billetera con cédula de ciudadanía y otros documentos importantes que pertenecen al señor Jesús Olegario Mena Castro. Estos documentos son de suma importancia para su dueño. Se pide el favor a quien la haya encontrado o tenga información, se comunique con el 312-714-7559, 312-714-7559, o también con el 323-449-4208, o también lo pueden hacer a través del WhatsApp de la radio, el 315-268-8961. Se me ofrece recompensa. 10 de la mañana, 47 minutos. Estamos a bordo del Expreso Musical, esta última media hora. Los lentos que nos acompañan en este recorrido a bordo del Expreso Musical.

es la voz de Adriana Botina desde Que Te Vi. 10:53 a.m, momento para agradecerles infinitamente la deferencia que ustedes tienen para con nosotros, dejarnos ser parte de su historia. Es un verdadero honor que forme parte de la audiencia de La Ecológica en este espacio, especialmente de 8 a 11 en el Expreso Musical. Para nosotros siempre será un verdadero placer acompañarlos. Los invitamos para que sigan en la sintonía. Ya viene La Hora Verde con Edison Roger, temas interesantes, toda la música, toda la compañía musical de esta programación del día de hoy, miércoles 8 de julio. Los dejamos con unos pegaditos al estilo de Amaury Gutiérrez, Dime Corazón, y Ana Karina, Dime Si Esto Es Amor. Disfruten lo que queda de esta mañana de miércoles.

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1: Las 11 y un minuto.
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1: Las 11 y 4 minutos. 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
1: Las 11:09.

buenos días, oyentes de Verde Estéreo. Un saludo muy especial a todos quienes están sintonizados con nosotros. Gracias por escucharnos en este día súper frío. Hoy, miércoles 8 de julio. Miércoles 8 de julio. Gracias a la sintonía a todos quienes están ahí camellando fuertemente en sus diferentes actividades. En la oficina, el taller, el negocio, el local, la tienda, el almacén. A quienes están trabajando fuertemente en el campo, en las labores agrícolas, ganaderas, pecuarias. A todos quienes están en el transporte, en la construcción. A las amas de casa, en sus importantes labores de hogar. Bueno, en fin, a todos desearles el mejor de los éxitos. A la juventud, ¿no? Niñas, niños, jóvenes, señoritas que están de vacaciones. Vacaciones pequeñas, ¿no? Las vacaciones cortas de este año lectivo. Un saludo muy especial, ¿no? Allí que estén también, pues, en actividades bien constructivas y ayudando ahí en la casa en estos días. Bueno, y también con descanso y recreación, que es muy importante. 11:10 minutos. Gracias por la sintonía. Los invitamos a que sigan con nosotros a partir de este momento. Les acompaña Roger Edison.

11:11, son las 11:11, oyentes de Verde Estéreo. Y vámonos a escuchar canciones, música alegre aquí en la Estación Ecológica. Vamos a escuchar a Carolina de la O, ¿no? Carolina la O, así se la conoce a esta gran artista que también fue vocalista de Alquimia, una orquesta sensacional de aquí de Colombia que emulaba la música de la Sonora Matancera y de la mejor manera. 11:11, oyentes de La Ecológica, gracias a quienes nos escuchan a través de las ondas hercianas y también a quienes nos escuchan a través de la internet.

0: Colombia.
1: 11:16, oyentes de Verde Estéreo. Bueno, y hablando de Colombia, ayer perdimos, ¿no? Muchos quedamos tristes. No todos, ¿no? No todo el mundo le gusta el fútbol, pero sí los que teníamos bastante expectativa. Teníamos grandes esperanzas que posiblemente esta vez sí, que pasaríamos a los cuartos de final, pero no se dio. Perdimos en penaltis ante Suiza, un equipo que tenemos que admitir jugó muy bien, jugó lo suyo, ¿no? Incluso faltándoles figura, una figura importante del partido, el goleador, que se lesionó a última hora. Y aún así, pues Suiza se paró duro en la cancha. Colombia también puso todo, ¿no? Puso todo. No podemos decir que estaban parados ahí. Sudó la camiseta como lo hacen los gladiadores, pero siempre nos queda faltando el centavo para el peso, ¿no? Faltó la efectividad para el gol. Faltó el gol. Pero principalmente un ingrediente esencial, como escuchábamos algunos comentaristas, la jerarquía. Esa es la base de todo, la jerarquía. Sacar, como decimos coloquialmente, berraquera del momento y hacer, por ejemplo, como hizo Argentina, ¿no? Argentina ayer también jugaba buscando llegar a los cuartos de final y iba perdiendo contra Egipto 2-0 cuando faltaban 15 minutos para acabar el partido. El tiempo reglamentario se recompusieron o se repusieron y no solo alcanzaron el empate, sino que también les alcanzó para un gol adicional ganando el partido 3-2. Esa es jerarquía, ¿no? Estas son cosas que solo puede hacer equipos de fútbol como los argentinos. Y por eso han sido campeones también. Y eso pues no lo hizo ni la FIFA ni el árbitro, como dicen de pronto algunos, sino que lo hizo el equipo, lo hicieron los jugadores. La historia pesa. La actitud, el arrojo, todo esto también es parte de la superioridad de un equipo. Aparte del talento, por supuesto, y de las capacidades físicas, las capacidades técnicas, bueno, la buena dirección del director técnico, etcétera. Argentina es la única selección que queda representando a toda América Latina, América del Norte, en este campeonato mundial de fútbol. Ya salió Canadá, Estados Unidos, México, Colombia, Brasil, Ecuador, Uruguay, Paraguay. Todos estos equipos estuvieron en este mundial, todos han salido. Queda Argentina de este lado del mundo. Colombia le faltó, decíamos eso que se llama jerarquía, le faltó el gol. Se necesitan unos delanteros más efectivos. Y pues el estado de ánimo también es fundamental, ¿no? Y pues nos llenaron de muchas ilusiones. Incluso había bastantes comentaristas a nivel internacional que decían que Colombia, con el fútbol que está mostrando, era uno de los favoritos, ¿no? Tal vez de pronto no el favorito para llegar a ser campeón del mundial, pero sí para, como decimos, dar candela hasta última hora. Bueno, ahí tenemos entonces, quedamos con el guayabo. Muchos que teníamos preparado la fiesta el día de ayer. Y muchos colombianos, por supuesto. Y no solo en Colombia, sino en el resto del mundo. Se dice que también el Mundial comenzó, fue ya en octavos de final, donde se empieza a definir entre las grandes selecciones. Bueno, hoy más de uno pues también quiere ser técnico y hablar de lo que se hubiera hecho, lo que se hubiera podido hacer, pero las cosas son en el momento. Y el Mundial 26, pues 2026 ya conoce a las selecciones que disputarán los cuartos de final, una instancia que reúne a los 8 mejores equipos del torneo, que marcará el camino hacia las semifinales. De estos cuartos de final pasarán 4, ¿no? 4 se van a la semifinal, donde sale el campeón. Tras una intensa fase de eliminación directa, el cuadro del Mundial 2026 comienza pues a perfilarse con los principales candidatos al título. Y quedaron pues cuatro, bueno, quedaron ocho equipos que jugarán cuatro partidos que también son de muerte súbita y que son Francia versus Marruecos. Impresionante lo de Marruecos, ¿no? Que pasa a cuartos de final. Francia versus Marruecos será este jueves 9 de julio, o sea, hablamos del día de mañana. A las 3 de la tarde es Francia versus Marruecos, España versus Bélgica es el viernes 10 de julio a las 2 de la tarde, Noruega versus versus Inglaterra, Noruega versus Inglaterra, este es un partidazo, el sábado 11 de julio, 4 de la tarde, Argentina versus Suiza, también el sábado 11 de julio a las 8 p.m., Argentina versus Suiza, el que nos eliminó, ahora juega con Argentina. Si Colombia ganaba, nos tocaba con los argentinos eliminarnos para pasar a la, para aspirar a la semifinal. Los cuartos de final se disputarán pues entre el 9 y el 11 de julio. Ese es el calendario oficial entonces de la FIFA. Esto va rapidito y pronto se definirá entre estos ocho equipos cuál será el campeón del mundo. Para Colombia no fue nuevamente esta vez. 11:22 minutos, oyentes de la Estación Ecológica.

0: 11:23 y vamos con más canciones, vamos con más música. Este es un temita sabroso de Alquimia. Dice así, un mix sabor colombiano con Alquimia. Escuchemos.
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Son las 11:27 minutos, oyentes de 104.3 Verde Estéreo. Y nos vamos con esta información acá en la Ecológica. El día sábado 4 de julio, en horas de la noche, se extravió un celular PON 13 Pro Max. Es un iPhone. En el protector de celular, estas son características interesantes, en el protector de celular se encuentra una cédula de ciudadanía que pertenece a Norbey Alejandro Benavides. Eso estaba dentro del protector del celular. La cédula es de Norbey Alejandro Benavides. Ofrece buena gratificación para quien haya encontrado este celular con esta cédula, tenga en su poder, para que lo devuelva cuanto antes. Se necesita con mucha urgencia este celular y el documento de identificación. Pueden comunicarse con el 312-829-4328, asimismo el 315-268-8961. De antemano se agradece su colaboración y pues hay una buena gratificación, ¿no? Quien haya encontrado este celular y con este documento de ciudadanía, esta cédula de ciudadanía. Así que por favor, quien haya encontrado, volverlo lo más pronto posible. Son las 11:28 minutos. Y mucha atención también en la Junta de Fiesteros del Niño Jesús 2026 de la Parroquia Nuestra Señora del Rosario de Gualmatán. Continúa invitando respetuosamente a los fiesteros a que se pongan al día con la cuota correspondiente para estar a paz y salvo, ¿no? Así poder participar del sorteo de las veladas del Niño Jesús. Se agradece de antemano a los fiesteros que han cumplido con el pago hasta la fecha establecida. Se invita a quienes tengan pagos pendientes ponerse al día lo antes posible y así asegurar su participación en esta hermosa tradición de fe y devoción. La reunión para el sorteo se reprogramó atendiendo las solicitudes y debido a las actividades programadas para la Semana de la Cultura. Se establece entonces como fecha definitiva este próximo domingo 12 de julio a las 11 de la mañana en el templo parroquial. Se espera contar con su asistencia, con su puntualidad. Mayor información, comunicarse también con la señorita tesorera, ella es Liliana Benavides, su celular es el 316-621-3262, 316-621-3262. Que el Niño Jesús bendiga a sus familias, ilumine siempre su caminar. Cristian Daniel Cuarán Ormaza, presidente, Junta de Fiesteros Niño Jesús 2026. Ya estaremos también con los saludos de cumpleaños, por supuesto, aquí en la Estación Verde. Y mucha atención, de la manera más atenta, el alcalde municipal de Gualmatán, señor Javier Antonio Ormaza Molina, se permite invitar a la comunidad a participar de la socialización del proyecto denominado Implementación de Servicio Público del GLP por red en los centros poblados de José María Hernández del municipio de Pupiales y Cuatis, Gualmatán. Este proyecto contempla intervenciones en las veredas de Los Cedros, la Cofradía San Antonio, el Carmelo, la Cruz, el Líbano y el Corregimiento de Cuatis. Durante la jornada se cuenta con la participación de la empresa INS Gas Domiciliario, entidad encargada de la ejecución del proyecto, la cual presentará los alcances, actividades, cronograma de ejecución, además de atender las inquietudes de la comunidad. Esto será en el Coliseo Municipal el día de hoy, miércoles 8 de julio. A partir de las 4 de la tarde. Recordemos que esta fecha también se corrió, era el día de ayer, pero por el fútbol pues se tuvo que aplazar. Se la hace hoy entonces, ¿no? Esta socialización, hoy miércoles
8 de julio a las 4 de la tarde en el Coliseo Municipal. Se espera contar con su puntual asistencia, con su participación, con el fin de conocer los alcances del proyecto, resolver inquietudes, preguntas que tengan la ciudadanía, y pues que puedan surgir también en esta jornada de socialización. Atentamente, Javier Antonio Ormaza Molina, alcalde municipal de Hualmatán.

A ver, y este servicio social, el día de ayer, entre eso de la una de la tarde, desde las instalaciones de la banda Escuela Colombia hasta el barrio Arrayán, se cayó un celular con forro rosado infantil. Si alguien lo encontró o lo tiene en su poder, comunicarse con el 310-730-1299. 310-730-1299. Le pertenece este celular a una niña que lo necesita porque en dicho teléfono tiene las partituras para hacer los respectivos ensayos. Se ofrece una buena recompensa quien lo haya encontrado, ¿no? Este celular se extravió ayer entonces entre las instalaciones de la banda Escuela Colombia hasta el barrio Arrayán. Tiene forro rosado infantil y pues es de mucha importancia para la niña que es la propietaria. Pueden llamar al 310-730-1299 y pues también se hacen acreedores a una buena recompensa por la entrega del celular. Son las 11:33 minutos.

0: Bueno, y decíamos, estamos saludando.
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0: Estamos saludando a quienes están de cumpleaños, por supuesto, aquí en Verde Estéreo. Dice un saludo muy especial para la señora Rocío Kenguán. El saludo es para la señora Rocío Kenguán en el barrio San José, de parte de sus hijos Vladimir, que se encuentra en Cali. Y desde allá le envía un saludo con todo el cariño desde la distancia, y de su hija Faisulí y su yerno Mauricio, que también la quieren mucho. Sus hijos piden a Dios le siga dando mucha salud y vida. Le dicen que la quieren muchísimo. Dios le derrame el día de hoy y todos los días muchas bendiciones. Y nos vamos con esta bonita canción para la señora Rocío Kenguán en el barrio San José, que le dedican sus hijos.

0: las 11:38.
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1: Después de peregrinar en este mundo junto a sus seres queridos, Dios le ha llamado a su presencia. Gracias, Señor, por habernos regalado a un padre, abuelo, hermano y amigo ejemplar. Su muerte nos deja un gran vacío, pero aceptamos la voluntad de Dios. Que el recuerdo de su vida, de su amor, permanezca siempre en nuestros corazones. Ha fallecido quien en vida fue el señor Víctor Julio Campaña. Sus hijos, Herman, Lucy, Carlos y Jairo Campaña Rosero, sus hermanos, nueras, nietos, bisnietos, sobrinos y demás familiares, invitan a la velación de sus restos mortales en Casa de Habitación, Corregimiento de Cuatis, municipio de Hualmatán. Sus honras fúnebres se llevarán a cabo este jueves 9 de julio a las 3 de la tarde en la parroquia Nuestra Señora del Rosario de Hualmatán. Se informa que el día de hoy, miércoles 8 de julio, habrá celebración de la palabra en la casa de duelo a partir de las 7 de la noche. Por su asistencia a estos actos de fe y piedad cristiana, sus familiares anticipan infinitos agradecimientos.

Señor, tú que eres fuente de vida y de amor, te pedimos que abraces el alma de nuestro querido padre y abuelito y le concedas la luz perpetua. Fortalece nuestra fe para comprender que en ti la vida no termina, sino que se transforma. Abuelito, gracias por tu amor, tus consejos, tus enseñanzas y por cada momento compartido. Vivirá siempre en mis recuerdos y en mi corazón. El señor Hernán Darío Campaña lamenta el sensible fallecimiento de quien en vida fue su abuelito, el señor Víctor Julio Campaña. Extiende su voz de condolencias a su padre, Herman Campaña, a sus tíos Carlos, Jairo y Lucy Campaña y a toda su familia.

Son las 11:47 minutos, oyentes de 104.3. Ahí saludando a todos quienes nos sintonizan. Gracias por escucharnos. Atención, artesanos de Gualmatán, de la región, podrán inscribirse al Registro Único de Artesanos de Colombia. La Gobernación de Nariño, Artesanías de Colombia, abrieron la convocatoria para que los artesanos de los 64 municipios del departamento de Nariño se postulen al Registro Único de Artesanos de Colombia, RUAC. Así es la sigla, RUAC, mecanismo oficial que certifica el ejercicio del oficio artesanal en el país y facilita el acceso a programas de formación, comercialización y desarrollo empresarial. La jornada de inscripción está habilitada desde el 6 de julio y va hasta el 6 de agosto y busca aumentar el número de artesanos registrados en Nariño, así como consolidar información que sirva de soporte para la formulación de política pública, proyectos dirigidos al sector. Solo 2.700 artesanos cuentan con el RUAC, según datos entregados por la Administración Departamental. En Nariño, cerca de 9.000 personas ejercen actividad artesanal. Sin embargo, únicamente 2.700 cuentan actualmente con el Registro Único de Artesanos de Colombia. El RUAC es el único mecanismo oficial que identifica, caracteriza, certifica a quienes desarrollan actividades artesanales en el territorio nacional, además de acreditar la condición de artesano, que permite pues también la participación en procesos de formación, ya decíamos, escenarios comerciales, le abre vitrinas, le abre puertas, convocatorias institucionales y programas orientados al fortalecimiento de las unidades productivas. La convocatoria se desarrolla en un departamento pues con amplia tradición en tejido, ¿no?, en talla, en madera, en cerámica, en cestería, en trabajo, en fibras naturales. No obstante, una parte importante de quienes preservan estos saberes aún no disponen del registro o no se han registrado, lo que limita pues la caracterización, ya decíamos, del sector y la disponibilidad de información para orientar acciones institucionales. Así que la invitación a que se registren, la directora administrativa de turismo, Claudia Patricia Erazo, señaló que el potencial artesanal de Nariño es superior al número de registro existente y explicó que las estrategias llegará, pues la estrategia llegará a cada municipio, barrio, institución educativa, organizaciones comunitarias para vincular a quienes todavía no se encuentran con el RUAC. Por su parte, Cristian Camilo Garzón, que es gestor territorial de Artesanía de Colombia para Nariño, afirmó que el registro otorgará reconocimiento oficial a quienes ejercen el oficio y permitirá consolidar estadísticas nacionales que respalden la toma de decisiones para el sector. Bueno, ¿y cómo realizar la inscripción? Aquí les contamos cómo realizar la inscripción. Las personas interesadas deben enviar al correo, tome lápiz y papel, Lab Narino, así como lo escuchan en minúsculas, Lab con B larga, labnarino@artesaniasdecolombia.com.co. Allí deben enviar los siguientes documentos: copia de la cédula, ambas caras en PDF, fotocopia de cuerpo completo, tres imágenes de productos terminados sobre fondo blanco, tres fotocopias del taller o espacio de trabajo donde hace el artesano su trabajo, tres fotografías de las manos durante el proceso de elaboración y un video de máximo 30 segundos. Es un video cortico. Hoy en día pues hay la disponibilidad de hacer videos con la cámara del celular que evidencie el oficio artesanal, ¿no? Así que esto debe ser propio, debe ser de lo que vive y hace diariamente cada artesano. Repetimos, al correo electrónico lab
labnarino@artesaniasdecolombia.com.co, todo seguidito. labnarino@artesaniasdecolombia.com.co. Ahí deben enviar entonces los documentos, que son copia de la cédula, ambas caras, en PDF, fotocopia del cuerpo completo, fotografía de cuerpo completo, tres imágenes de productos terminados sobre un fondo blanco, tres fotografías del taller o espacio de trabajo, tres fotografías de las manos durante el proceso de elaboración y un pequeño video de 30 segundos que evidencie el oficio artesanal. Y posteriormente, pues Artesanías de Colombia realizará la validación técnica correspondiente y expedirá el registro, registro único de artesanos de Colombia, a quienes cumplan con los criterios establecidos. La administración departamental indicó que continuará desarrollando esta estrategia para incrementar el número de artesanos registrados y fortalecer la información necesaria para la planeación de acciones institucionales dirigidas al sector. Las artesanías representan una de las manifestaciones más auténticas del patrimonio cultural nariñense. Cada pieza conserva conocimientos transformados entre generaciones, proyecta la diversidad de las comunidades y al mismo tiempo contribuye a la economía de numerosas familias y al fortalecimiento de la oferta turística del departamento. Así que el sector artesanal es importantísimo, ¿no? Importantísimo para las familias que se mantienen de esta actividad, para el turismo y pues para la identidad también de los pueblos, ¿no? Hay pueblos que se identifican por su actividad artesanal. Y pues cada uno de nuestros pueblos tiene una afinidad en el tema artesanal. Aquí saludamos a todos nuestros artesanos del municipio de Gualmatán, a quienes aportan a la cultura, a la identidad, aportan también pues a las tradiciones, aportan a la economía, aportan al turismo. Son las 11:55 minutos, oyentes de 104.3 Verde Estéreo, la ecológica. Aquí seguimos con más canciones, con más música. Por acá tenemos este bonito tema de Nelson Pinedo, uno de los grandes vocalistas de la música antillana, del bolero, de origen colombiano, y que cantó con la Sonora Matancera, ¿no? Con su talento adquirió muchísima fama. Sin embargo, murió en unas condiciones bien difíciles. Nelson Pinedo, que terminó pues una vida muy difícil, pero dejó mucha música bellísima con su voz, con su timbre de voz, con su registro único. 11:56 minutos.

11:59, oyentes de Verde Stereo. Nelson Pinedo murió en el año 2016, hace 10 años, ¿no? Hace 10 años murió Nelson Pinedo, apodado el almirante del ritmo, un ícono prácticamente, un cantante, locutor, barranquillero, y fue el primer colombiano en unirse a la Sonora Matancera por allá en 1953. Esto le permitió internacionalizar el folclor caribeño, interpretando cumbias, boleros, porros por todo Latinoamérica. Así que el papel artístico de Nelson Pinedo es fundamental. Nació como Napoleón Nelson Pinedo Fedullo el 10 de febrero de 1928 y tuvo grandes éxitos con la Sonora Matancera, que por aquella época pues era una de las orquestas más sobresalientes de todo América, por lo menos de la América Latina, era la orquesta número uno, y allí estuvo Nelson Pinedo con la música colombiana, un gran legado. Sus últimos años fueron difíciles, ¿no? Terminó viviendo en Venezuela en una extrema pobreza y mucha enfermedad, y falleció, ¿no?, el 27 de octubre del 2016. Así que está por cumplirse 10 años de su fallecimiento en la vecina República de Venezuela. Murió en condiciones infrahumanas a los 88 años de edad y deja un gran legado, ¿no?, como embajador de la música tropical colombiana para el resto del mundo. 12 del mediodía, oyentes de La Ecológica.

Los fiesteros devotos de la venerada imagen de Santa Ana de Hualmatán invitan cordialmente a la festividad en su honor que se celebra el 1 y 2 de agosto. Asimismo, quienes deseen colaborar con esta hermosa celebración, realizar su aporte económico, las contribuciones se están recibiendo en la casa de la señora Socorro Mueces, barrio El Centro. Se agradece de corazón su generosidad, su valiosa colaboración para hacer posible y llevar a cabo estas festividades en honor a nuestra querida Santa Ana. Que Dios y Santa Ana bendiga a todos sus devotos.

Atención, el día 4 de julio en horas de la noche en el Coliseo José María Hernández de Hualmatán se perdió una billetera con documentos, con la cédula de ciudadanía y otros documentos pertenecientes al señor Jesús Olegario Mena Castro. Estos documentos son de suma importancia, por favor, quien los haya encontrado, manifestarse rápidamente con el dueño, ¿no? Con el dueño, Jesús Olegario Mena Castro. Pueden comunicarse al 312-714-7559, asimismo el 323-449-4208, 312-714-7559 o 323-449-4208. O también al teléfono de esta estación radial, el WhatsApp, 315-268-8961. Desde aquí hacemos el contacto con don Jesús Olegario. Quien haya encontrado los documentos, no lo piense dos veces, no lo deje para el fin de semana o para otro día. Esas son cosas que hay que hacerlas rápidamente, entregar esos documentos. Bueno, y de paso reciben su recompensa. Hoy por ti, mañana por mí.

acá tenemos las fiestas en honor a San Antonio de Padua 2026 en el barrio San Antonio de aquí de Hualmatán. Glorioso San Antonio de Padua, intercede por nosotros ante Dios. Ilumina nuestro camino, fortalece nuestra fe. Ayúdanos a encontrar la paz, el amor y las bendiciones que necesitamos. Los fiesteros de la venerada imagen de San Antonio de Padua 2026, los habitantes del barrio San Antonio del municipio de Hualmatán, están invitando a la celebración de las fiestas que se llevarán a cabo el próximo sábado 11 y domingo 12 de julio con la siguiente programación. Este sábado 11 de julio, 2 de la tarde, exhibición de castillos de alimentos, muestras hechas por parte de los fiesteros, lugar capilla del barrio San Antonio. A las 6 p.m. misa de vísperas en honor a San Antonio de Padua, lugar capilla del barrio San Antonio. A las 7 p.m. procesión por las principales calles con la imagen de San Antonio de Padua, concentración capilla del barrio San Antonio. A las 8 p.m. vaca loca de dulces, tradicional baile de la vaca loca de dulces sin pólvora en el barrio San Antonio. Qué interesante, ¿no? 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También interesantísimo la participación de la comunidad en los juegos tradicionales. Y el domingo, día de fiesta, 1 p.m. misa de fiesta en honor a San Antonio de Padua, lugar capilla del barrio San Antonio. A las 2 p.m. entrega de castillos a nuevos fiesteros 2026, también allí en la capilla del barrio San Antonio. 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Tradicional baile de la vaca loca de dulces sin pólvora, el lugar barrio San Antonio.

0: Son las 12:26, oyentes de 104.3, gracias por la sintonía. Los dejamos con este programa importante de Naturexa y luego bonita música del mediodía aquí en la Estación Verde.
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2: 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Sube las defensas porque aporta nutrientes y vitaminas especiales para mantener un sistema inmunológico de defensas fortalecido, que hoy en día es muy importante, y mejora la memoria. Hay personas que ya han perdido la memoria, que les dicen una cosa y ya al minuto, a los 2 minutos se les olvida, o que ya pierden la memoria y la capacidad mental. 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Ayuda a producir un 6% más de colesterol bueno para nuestra salud, mejora la microcirculación de la sangre, mejora el sistema inmunológico y mejora la memoria y la concentración. Y si hablamos de que también trabaja en otros sistemas, va a fortalecer la piel, frena el envejecimiento prematuro, combate líneas de expresión, manchas, arrugas, vamos a tener una piel más joven, más tersa, más juvenil, de aspecto más juvenil, y obviamente si hay caída del cabello lo va deteniendo, hace que empiece a salir pelo o cabello en zonas donde ya uno ya como que se le estaba perdiendo, y por supuesto un cabello más sedoso, más abundante y más brillante. Las uñas se fortalecen, se endurecen, van a crecer más, los calambres van a desaparecer. Es un importante tratamiento para el mantenimiento y el fortalecimiento.

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2: Esperamos que este programa haya sido de su agrado. 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Hasta una próxima oportunidad.
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0: Las 12 y 34 minutos.
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4: Las 12 y 52 minutos.
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Un gusto volver a saludar a todos nuestros amigos oyentes a través de la señal verde. Muy buenas tardes con todos quienes se encuentran en este momento en sintonía. Gracias por escucharnos. Marcamos pues la 1:00 p.m. con 9 minutos.

minutos y en este momento vamos ingresando haciendo el cambio de programación también para iniciar con Mundo Crossover a través de la Ecológica de Colombia. Hacemos llegar nuestro mensaje especial para todos los oyentes en todos los diferentes municipios donde llega pues la señal de la radio, la señal de internet. Ahí reciban nuestro fraternal mensaje, saludo en esta bonita tarde de miércoles, en este día ya 8 de julio. Gracias como siempre por permitirnos ser la mejor compañía para ustedes en sus labores diarias, en el campo, en la ciudad, en cada rincón donde llega nuestra programación. Ahí estaremos, por supuesto, con lo mejor de la música, muy amables por sintonizarnos. Es un placer, pues, estar nuevamente con ustedes, llevarles la buena música, llevarles la mejor programación, la mejor compañía. Los invitamos para que se queden en sintonía, para que sigan con nosotros durante el transcurso de la tarde. Hasta las 4 p.m. estaremos, como siempre, con lo mejor del acompañamiento, para que ustedes, pues, también hagan parte del espacio, marcando nuestra línea WhatsApp y programando las canciones de su preferencia, los mensajes, los saluditos. Siempre estamos

Esperamos que tengan una buena tarde, donde quiera que nos escuchen, en todo el sur de Nariño, en el norte ecuatoriano. Ahí estaremos con lo mejor de la programación en este día miércoles. Para iniciar, como siempre, lo vamos a hacer con música alegre, música bonita, música para animar la tarde, un poco fría también de miércoles. Ahí estaremos, como siempre, con ustedes. De igual manera, pues también dedicar unas palabritas especiales para toda nuestra querida Colombia. El día de ayer, pues lastimosamente, nuestra querida selección Colombia ya queda por fuera del Mundial, aunque el resultado pues no fue el que todos esperábamos. Nuestra selección se despidió de esta ilusión, nos despedimos todos pues de esta ilusión de llegar más allá en este Mundial. Por tanto, pues la invitación para que sigamos demostrando ese amor por nuestra querida Colombia, por nuestra selección. Debemos estar en los momentos buenos y en los malos. Hoy más que nunca, pues es cuando debemos agradecer todo ese esfuerzo, toda esa entrega, todo ese compromiso de cada uno de los jugadores, quienes dejaron el corazón en la cancha y defendieron pues la tricolor. De igual forma, pues a veces juzgamos, una cosa es verlo desde afuera, una cosa es estar dentro de la cancha, así que pues debemos estar en las buenas y en las malas, sigamos creyendo en el fútbol, en nuestra selección, y estemos siempre con ellos, porque el orgullo de ser colombiano no depende de un marcador, sino de la pasión y de esa esperanza y de la unión que nos caracteriza. Estamos a través de la Ecológica acompañándolos a ustedes en esta tarde con lo mejor de la programación. Ojalá hubiera sido otro resultado, pero así se dieron las cosas, y pues sigamos viendo este Mundial, que también tiene muchas sorpresas, y siguen los equipos disputándose esa Copa del 2026. Vamos avanzando por acá con la música entonces. Con gusto les acompaña Luz Dari Vallejo hasta las 4 p.m. Aquí está la música de los hermanos Rosario, esta buena canción.

Con 23 minutos, 1:23, estamos con lo mejor de la música y las canciones en esta hora a través de Verde Estéreo, tarde de miércoles 8 de julio. Por acá tenemos este comunicado importante: la Junta de Fiesteros del Niño Jesús año 2026 de la parroquia Nuestra Señora del Rosario de Gualmatán continúan invitando respetuosamente a todos los fiesteros que todavía tienen pendiente cancelar la cuota correspondiente para estar a paz y salvo y así participar en el sorteo de las veladas de la imagen del Niño Jesús. Agradecemos de antemano a los fiesteros que han cumplido con el pago hasta la fecha establecida. Se invita a quienes tengan pagos pendientes a ponerse al día lo antes posible y así asegurar su participación en esta hermosa tradición de fe y devoción. La reunión para el sorteo se reprogramó entonces debido a las actividades de la Semana de la Cultura. Se establece como fecha definitiva el domingo 12 de julio del año en curso para ponerse al día. A las 11 de la mañana se deben dar cita también en el templo parroquial, por tanto pues espera contar con la asistencia y la puntualidad. Para mayor información, comunicarse con la señorita tesorera Liliana Benavides al teléfono 316-621-3262. Que el Niño Jesús bendiga a sus familias e ilumine siempre su caminar. Comunicado que lo firma el presidente de la Junta de Fiesteros del Niño Jesús año 2026, Cristian Daniel

Una con 24 minutos, una de la tarde más 24 minutos. Seguimos con nuestro mensaje y saludo, el abrazo para todos quienes están en esta tarde con nosotros en la sintonía. Por supuesto, continuamos con lo mejor de la programación musical, así que la invitación es para que no se despegue de la señal verde para seguirlos acompañando durante el transcurso de la tarde de este horario. Vamos avanzando entonces con este buen tema de la música a ritmo de cumbia, canción que viene a continuación, Los Astros, con este tema que titula

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Bueno, ahí estábamos escuchando el buen merengue en la voz de Ben Isabel a esta hora de la tarde, marcando ya la 1:34 y avanzando, por supuesto, con la programación musical a través de Verde Estéreo 104.3. Mucha atención a este comunicado. El día sábado 4 de julio, en horas de la noche, se extravió un celular iPhone 13 Pro Max. En el protector del celular se encuentra una cédula de ciudadanía que pertenece a Norbey Alejandro Benavides. Se ofrece gratificación para quien la tenga en su poder, la devuelva cuanto antes. Se necesita con urgencia el celular y el documento de identificación. Si usted entonces encontró este iPhone 13 Pro Max y la cédula de ciudadanía, puede comunicarse al 312-829-4328, al 315-268-8961. De antemano se agradece la colaboración. Se estará entregando gratificación para la persona que tenga en su poder este celular y este documento de identificación. Si el celular pues no es entregado, será bloqueado. Ahí está esta información importante. Recuerde el número de teléfono 312-829-4328 para que usted se pueda comunicar y se hará acreedor a una recompensa.

Bueno, también el día sábado 4 de julio en horas de la noche en el Coliseo de Hualmatán se perdió una billetera con cédula de ciudadanía y otros documentos que pertenecen a Jesús Olegario Mena Castro, documentos que son de suma importancia para su propietario. Se pide el favor, quien los haya encontrado, los tenga en su poder, comunicarse al 312-714-7559, al 323-449-4208 o también con esta emisora. Se estará entre

1:36, 1:36. Continuamos con la programación de la tarde, con la buena música, con las canciones. Por acá un temita, Cuando tú no estás, una canción a ritmo de cumbia, marcando la 1:36.

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Fallecimiento. Después de peregrinar en este mundo junto a sus seres queridos, Dios lo ha llamado a su presencia. Gracias por habernos regalado a un padre, abuelo, hermano y amigo ejemplar. Su muerte nos deja un gran vacío, pero aceptamos la voluntad de Dios, que el recuerdo de su vida y de su amor permanezcan siempre en nuestros corazones. Entregó su alma al Creador, quien en vida fue el señor Víctor Julio Campaña. Sus hijos, Herman, Lucy, Carlos y Jairo Campaña Rosero, sus hermanos, nueras, nietas, bisnietas, sobrinos y demás familiares invitan a la velación de sus restos mortales en su casa de habitación ubicada en el corregimiento de Cuatis, Cuatis Centro, municipio de Gualmatán. Las honras fúnebres se llevan a cabo el día jueves 9 de julio a las 3 de la tarde en la parroquia Nuestra Señora del Rosario del municipio de Gualmatán. Se informa que el día de hoy, miércoles 8 de julio, habrá celebración de la palabra en la casa del duelo a partir de las 7 p.m. Por acompañar a la familia en estos actos de fe y piedad cristiana, se anticipa infinitos agradecimientos.

Señor, tú que eres fuente de vida y de amor, te pedimos que abraces el alma de nuestro querido padre y abuelito y le concedas la luz perpetua. Fortalece nuestra fe para comprender que en ti la vida no termina, sino que se transforma. Abuelito, gracias por tu amor, tus consejos, por tus enseñanzas, por cada momento compartido. Vivirás por siempre en mis recuerdos y en mi corazón. El señor Herman Darío Campaña lamenta profundamente el sensible fallecimiento de quien en vida fue su abuelo, el señor Víctor Julio Campaña. Extiende su voz de condolencia a su padre Herman Campaña, a sus tíos Carlos, Jairo y Lucy Campaña y a toda la familia. Que descanse en paz.

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Bueno, la 1:50 p.m. Recordamos por acá este comunicado. 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

Bueno, ya 8 minutos nos separan de las 2 de la tarde. Vamos ya casi finalizando esta primera hora de acompañamiento musical. Agradeciendo como siempre por la sintonía donde quiera que nos estén escuchando. Ahí estamos saludando a los maestros de obra que siempre pues están con nosotros. Un saludito cordial y muy especial para todos ustedes. Desearles una buena semana. El resto de esta semana pues que sea excelente. Y por supuesto también que les vaya muy bien en la obra, en todas las actividades que están realizando. Continuamos nosotros con la programación mientras ustedes van realizando sus actividades, están trabajando, están disfrutando pues de un merecido descanso de mediodía también. Estamos ahí acompañándolos con lo mejor de la música, con lo mejor de la buena programación a través de Verde Estéreo 104.3. La música de Eddie Herrera, un buen merengue.

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Bueno, con esta bonita canción de Juan Luis Guerra, estamos entrando a nuestra segunda hora de acompañamiento musical, una bonita bachata en esta hora de la tarde, cuando ya estamos marcando las 2:11. 2:11, y por supuesto aquí estamos acompañando a nuestros oyentes con lo mejor de las canciones, seguir en esta tarde con lo mejor de la música también, sale el sol, esperamos pues siga esta tarde bonita, rayando el sol para que ustedes puedan seguir haciendo sus actividades de la mejor manera. Ahí saludo para quienes trabajan en el campo. Por acá este comunicado, la Alcaldía Municipal de Gualmatán informa a la comunidad que a partir del lunes 6 se dio inicio a las obras de construcción del sistema de alcantarillado en los sectores del barrio La Rayán y La Empalizada. De manera especial, se hace un llamado a las empresas y personas dedicadas al transporte ganadero, lechero, agrícola, así como a todos los conductores para que transiten con prudencia, respeten las restricciones de circulación para vehículos con un peso máximo de 20 toneladas. Esto debido a las excavaciones profundas que se realizan durante la ejecución de la obra. Agradecemos de la comprensión, la colaboración de la comunidad. Estas obras son para el bienestar y el desarrollo de nuestro municipio.

Los fiesteros y devotos de la imagen de Santa Ana, municipio de Gualmatán, invitan cordialmente a las festividades en su honor, las cuales se estarán llevando a cabo los días 1 y 2 de agosto. De igual manera, pues invita a quienes deseen colaborar con esta hermosa celebración y hacer parte de la fiesta, realizar su aporte económico. La contribución se está recibiendo en la casa de la señora Socorro Mueces, ubicada en el barrio El Centro del municipio. Agradecemos de corazón la generosidad, la valiosa colaboración que haga posible llevar a cabo estas festividades en honor a nuestra querida Santa Ana. Que Dios y Santa Ana bendigan a todos los hogares de Gualmatán.

0: Bueno, y como siempre, temas interesantes dentro de la programación. Hoy en el calendario, en este día 8 de julio, es el Día Internacional de la Salud de la Piel, Día Mundial de la Salud de la Piel, que es una iniciativa conjunta de la Liga Internacional de Sociedades Dermatológicas y de la Sociedad Internacional de Dermatología, y que tiene como finalidad aumentar la conciencia sobre la salud de la piel en todo el mundo, dar a conocer las enfermedades cutáneas, ampliar el acceso a los servicios dermatológicos para que cualquier persona que tenga problemas de la piel pueda acudir lo antes posible a un diagnóstico y tratamiento adecuado. De igual manera, pues algunos consejos importantes para cuidar la piel. Esto es lo que pretende este Día Mundial de la Salud de la Piel, que se lleva a cabo el día de hoy, 8 de julio. Vamos por acá avanzando entonces con la programación. Nos vamos con una buena canción, gracias a quienes continúan escuchándonos a través de la señal verde, a través de internet. Aquí está la buena música, marcando las 2:14.
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Con 24 minutos, 2 de la tarde, 24 minutos, avanzando con nuestro espacio, con la programación. El saludito para quienes por acá están reportando sintonía también. Nos escriben desde el barrio Bolívar del municipio de Gualmatán y, por supuesto, solicitando buena y excelente música. Ya estaremos más adelante con un bonito vallenato, recordando ahí la buena música de los

0: El alcalde municipal de Hualmatán, Javier Antonio Hermaza, se permite invitar a la comunidad a participar de la socialización del proyecto denominado Implementación del Servicio Público de GLP por Red en los Centros Poblados, José María Hernández, municipio de Pupiales, y Corregimiento de Cuatis del municipio de Hualmatán, departamento de Nariño. Este proyecto contempla intervenciones en las veredas Los Cedros, la Cofradía, San Antonio, el Carmelo, la Cruz, el Líbano y el Corregimiento de Cuatis. Durante la jornada se contará con la participación de la empresa INS Gas, entidad encargada de la ejecución del proyecto, la cual presentará los alcances, las actividades, el cronograma de ejecución, además de atender las inquietudes de toda la comunidad. Esta socialización de este importante proyecto entonces se lleva a cabo en este día, miércoles 8 de julio, a las 4 de la tarde, en el Coliseo Municipal de Hualmatán. Esperamos contar con la asistencia de toda la comunidad. La participación es importante con el fin de conocer los alcances de este proyecto y resolver las inquietudes que puedan surgir durante la jornada. Esta invitación la hace Javier Antonio Hermaza, alcalde municipal. Bueno, en Colombia marcamos ya exactamente las 2 de la tarde con 27 minutos.
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0: Fallecimiento. Tu partida deja un vacío imposible de llenar, pero tu amor y tus recuerdos vivirán por siempre en nuestros corazones. Descansa en paz. Funeraria San Pedro del municipio de Gualmatán comunica el fallecimiento de quien en vida fue el señor Víctor Julio Campaña. Sus hijos, Herman, Lucy, Carlos y Jairo Campaña Rosero, sus hermanos, nueras, nietos, bisnietas, sobrinos y demás familiares, invitan a sus amigos y allegados los acompañen a la velación de sus restos mortales en su casa de habitación ubicada en el sector Cuaticentro del municipio de Gualmatán. Las exequias se llevan a cabo el día jueves 9 de julio a las 3 de la tarde en la parroquia Nuestra Señora del Rosario de nuestro municipio.
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0: Se informa a familiares y amigos que el día de hoy, miércoles 8 de julio, habrá celebración de la palabra en la Casa del Duelo a partir de las 7 de la noche. Por acompañar a la familia en estos actos de fe y piedad cristiana, se anticipa agradecimiento. Señor, tú que eres fuente de vida y de amor, te pedimos que abraces el alma de nuestro querido padre y abuelito y le concedas la luz perpetua. Fortalece nuestra fe para comprender que en ti la vida no termina, sino que se transforma. Abuelito, gracias por tu amor, tus consejos, enseñanzas, por cada momento compartido. Vivirás por siempre en mis recuerdos y en mi corazón. El señor Herman Darío Campaña lamenta profundamente el sensible fallecimiento de quien en vida fue su abuelito, el señor Víctor Julio Campaña. Extiende su voz de condolencia a su padre, Herman Campaña, a sus tíos Carlos, Jairo y Lucy Campaña y a toda su familia. Descansa en paz.

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Bueno, por acá estamos recordando este comunicado por parte de la Alcaldía Municipal de Hualmatán, de igual manera por la Oficina de Tesorería, la invitación para ponerse al día en cuanto al pago del impuesto predial. Recuerden que desde el 1 de julio hasta el 31 de diciembre del año en curso se efectúan liquidaciones de mora en el cobro del impuesto predial. Las declaraciones tributarias las puede realizar de forma presencial en Tesorería Municipal o de manera electrónica enviando los documentos y el comprobante de pago al correo tesoreria@gualmatan-nariño.gob.com. También puede efectuar el pago mediante transferencia o consignación del Banco Popular, cuenta corriente número 110.430.021-49-3, a nombre del municipio de Hualmatán. Recuerde que cumplir con las obligaciones tributarias fortalece el desarrollo de nuestro municipio. Aproveche entonces la oportunidad, póngase al día. Es una invitación que hace Javier Antonio Hermaza.

Hoy es el Día Mundial de la Salud de la Piel. Es un día importante para ampliar un poco más el conocimiento y, por supuesto, averiguar cómo cuidar su piel. La piel, que es la primera barrera del cuerpo contra virus, contra bacterias, contra agentes contaminantes. Una piel sana es crucial para nuestra salud en general. Pues ahí está entonces esta invitación para que ustedes o para que todos cuidemos nuestra piel en este día importante, conocer un poquito más. Recordemos la importancia entonces de este gran órgano como es la piel, el órgano más grande de nuestro cuerpo y la primera barrera de protección frente al medio ambiente. Mantener una piel sana no solo es una cuestión de estética, sino que también es una cuestión de salud y de bienestar. Para protegerla es recomendable pues mantener una buena hidratación, consumir una alimentación equilibrada rica en frutas, en verduras, usar protector solar todos los días, incluso cuando el cielo está nublado, evitar la exposición prolongada al sol en horas de mayor intensidad y, por supuesto, consultar al médico ante cualquier cambio o lesión que aparezca en la piel. El día de hoy, entonces, 8 de julio, es un día importante, es el Día Mundial de la Salud de la Piel. Seguimos nosotros programando más música, más canciones para quienes se encuentran en la sintonía en la tarde. Gracias a quienes nos están escuchando en los diferentes municipios, en el sur de Nariño, en el norte ecuatoriano. Seguimos, por supuesto, también a través de www.verdestereo.com. Con mucha alegría, con mucha música para que ustedes sigan disfrutando de nuestra compañía. Por acá, buen recuerdo, 2:36 minutos.

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Quiero Amanecer, que es una canción bonita, en esta oportunidad pues con la banda originaria de Lima, Bareto. Es un bonito tema musical que fusiona la cumbia peruana, el rock, ahí estamos con ritmos latinoamericanos, con un gran estilo y escuchándolo por supuesto a través de Verde.

Mucha atención a este servicio social. El día martes 7 de julio, el día de ayer, en horas de la tarde, desde la vereda Cofradía del municipio de Hualmatán, se extravió un caballo de color capulí que tiene la frente blanca. Se pide el favor a la persona que lo haya visto, tenga información, lo haya mirado. Favor comunicarse al 318-446-9814, al 317-035-6327 o con esta emisora, que se estará entregando gratificación a quien haya mirado entonces este caballo que se perdió el día de ayer desde la vereda La Cofradía. Recuerden que es de color capulí y tiene la frente blanca, tiene una mancha blanca en la frente. Para quien tenga información entonces, repetimos los teléfonos: 318-446-9814 o al 317-035-6327.

Ya 12 minutos nos separan de las 3 de la tarde, 12 minutos y marcamos las 3 de la tarde. Recordar este día importante en el calendario, Día Mundial de la Salud de la Piel. Esta invitación para cuidar pues a diario nuestra piel es importante, tener en cuenta pues algunos consejos también. Nuestra piel nos protege todos los días, por eso es importante brindarle también los cuidados que ella necesita. Pues beber suficiente agua durante el día para mantener una buena hidratación. Consumir las frutas, alimentos ricos en vitaminas, en antioxidantes, usar el protector solar como decíamos anteriormente, mantener la piel limpia utilizando productos adecuados para su tipo de piel. Si va a exponerse al sol, utilizar el sombrero, la gorrita, la ropa que proteja la piel, de igual manera el bloqueador. Evitar consumo de tabaco, limitar el exceso de alcohol ya que aceleran el envejecimiento de la piel también. Descansar lo suficiente es importante ya que dormir bien favorece la regeneración de la piel. Y consultar pues a un profesional de la salud si nota manchas lunares que cambian de aspecto o cualquier lesión que no cicatrice. Esto pues es importante tenerlo en cuenta. Recuerde, si nota manchas que usted no las tenía, si ve lunares que cambian de aspecto, que crecen, o cualquier lesión que no cicatrice, granos que usted pues no los había percibido antes en la piel, es importante consultar a un profesional. Recuerde que una piel sana es reflejo de buenos hábitos. Cuidarla hoy es invertir en su salud y en el bienestar del futuro. Vamos avanzando por acá con más canciones. Nos vamos con un temita de Gerardo Morán.

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1: Bueno, y aquí seguimos disfrutando de buena y excelente música a través de Verde Estéreo 104.3. Ahí estábamos escuchando esta buena canción con los Bambán de Cuba. Ahí estamos con este temita excelente para compartir con los oyentes en la tarde de miércoles. Vamos ya para cerrar esta segunda hora de programación con un tema que estaba pendiente con los oyentes. Nos habían pues solicitado programarlo en este momento, ya pues casi cuando son las 3 de la tarde, y es un vallenato de Los Gigantes para quien lo solicitaba por acá a través de La Ecológica, con muchísimo gusto pues al horario que usted nos pedía con la canción Si Yo Pudiera. Así avanzamos entonces con este temita musical a través de Verde Estéreo.

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0: Vamos con la programación musical de la tarde a través de Berta Estéreo 104.3, por acá con canciones solicitadas. Agradecer a quienes continúan con nosotros en la sintonía, desearles una bonita tarde de miércoles. Y también pues estamos recordando este comunicado por parte de la Alcaldía Municipal, quienes invitan a la comunidad a participar de la socialización del proyecto denominado Implementación del Servicio Público de GLP por Red en los Centros Poblados, José María Hernández, municipio de Pupiales, y Cuatis, municipio de Hualmatán, departamento de Nariño. Este proyecto contempla intervenciones en las veredas Los Cedros, La Cofradía, San Antonio, El Carmelo, La Cruz, El Líbano, el corregimiento de Cuatis. Durante la jornada se contará con la participación de la empresa INS Gas, la entidad que está encargada de la ejecución del proyecto, la cual presentará los alcances, actividades y cronograma de ejecución, además de atender las inquietudes de la comunidad. Esta socialización entonces se lleva a cabo en este día miércoles 8 de julio en el Coliseo Municipal. Se espera la comunidad a las 4 de la tarde. Esperamos contar con su puntualidad, asistencia y participación con el fin de conocer los alcances de este importante proyecto. Invita a Javier Antonio Hermaza, alcalde municipal.
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0: Continuamos con la programación de la tarde a través de Verde Estéreo 104.3. El saludo para quienes están en la sintonía. Nos escuchan en Hualmatán, en los sectores vecinos, en otras partes de Nariño, de Colombia y el mundo. Saludito para Panadería La Tradición del Sabor, que siempre nos está sintonizando y escuchando. Gracias la sintonía, y por supuesto ahí saludamos a don Efren Quemá. Estamos por supuesto por acá con canciones bonitas que las solicitan, y vamos a continuación a seguir con nuestra programación y escuchemos este temita, Gabino Lazo Espinosa, más conocido como Gabino Pampini, que pues viene con este tema musical solicitado, Una Noche Más. Así avanza nuestro mundo crossover de la tarde.

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fallecimiento. Después de peregrinar en este mundo junto a sus seres queridos, Dios lo ha llamado a su presencia. Gracias, Señor, por habernos regalado un padre, abuelo, hermano y amigo ejemplar. Su muerte nos deja un gran vacío, pero aceptamos la voluntad de Dios, que el recuerdo de su vida y de su amor permanezca siempre en nuestros corazones. Ha fallecido quien en vida fue el señor Víctor Julio Campaña, sus hijos Herman, Lucy, Carlos y Jairo Campaña Rosero, sus hermanos, nueras, nietas, bisnietas, sobrinos y todos los demás familiares invitan a la velación de sus restos mortales, los cuales se están llevando a efecto en su casa de habitación en el corregimiento de Cuatis, municipio de Gualmatán, sector centro. Sus honras fúnebres se llevan a cabo el día jueves 9 de julio a las 3 de la tarde en la parroquia Nuestra Señora del Rosario. Se informa que el día de hoy, miércoles 8 de julio, habrá celebración de la palabra en la Casa del Duelo a partir de las 7 p.m. Por acompañar a estos actos de fe y piedad cristiana, la familia anticipa infinitos agradecimientos.

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2: Bueno, y ya estamos marcando las 3 de la tarde, 19 minutos, fiestas en honor a San Antonio de Padua en el barrio San Antonio de Gualmatán, año 2026. Glorioso San Antonio de Padua, intercede por nosotros ante Dios, ilumina nuestro camino, fortalece nuestra fe y ayúdanos a encontrar la paz, el amor y las bendiciones que necesitamos. Los fiesteros de la imagen de San Antonio de Padua, año 2026, y los habitantes del barrio San Antonio de Gualmatán invitan a la celebración de la las festividades que se llevan a cabo los días sábado 11 y domingo 12 de julio con la siguiente programación. Para este sábado 11 de julio a las 2 de la tarde habrá la exhibición de castillos de alimentos, muestras hechas por parte de todos los fiesteros. Esto será en la capilla. A las 6 la misa de víspera en honor a San Antonio de Padua. A las 7 p.m. la procesión por las calles del barrio con la imagen de San Antonio de Padua, la concentración en la capilla. A las 8 p.m. vaca loca de dulces, tradicional baile de la vaca loca de dulces sin pólvora. A las 8:30 juegos tradicionales con la participación de toda la comunidad en el barrio San Antonio. El día domingo 12 de julio a la 1 de la tarde la misa de fiesta en honor a San Antonio de Padua. Esto será pues en la capilla de del barrio San Antonio. A las 2 de la tarde la entrega de castillos a los nuevos fiesteros para el año 2026 o de este año. A las 3 bingo social en honor a San Antonio con espectaculares premios. Y a las 7 la vaca loca de dulces, tradicional baile de la vaca loca de dulces sin pólvora en el barrio San Antonio. Ven, participa, colabora, disfruta. Esta es una invitación y un agradecimiento especial a los fiesteros 2025, habitantes del barrio San Antonio y al presbítero Robert Yandún. Es la programación es importante entonces que se lleva a cabo en el barrio San Antonio de Gualmatán para celebrar las fiestas en honor a su patrono, a San Antonio de Padua, este fin de semana, todos cordialmente invitados. Servicio social, el día martes 7 de julio en horas de la tarde desde la vereda cofradía de Gualmatán se extravió un caballo de color capulí que tiene la frente blanca. Se pide el favor a la persona que lo encontró, lo haya mirado, tenga información, se comunique al 318-446-9814, 317-035-6327 o con esta emisora. Se ofrece gratificación, recompensa para quien tenga información entonces de este caballo que se perdió desde la cofradía. Ese de color capulí tiene una mancha grande en la frente. Puede comunicarse al 318-446-9814 o al 317-035-6327.

Ya casi vamos finalizando esta hora, este acompañamiento de música crossover para las 3 de la tarde con 30 minutos. Entrar a escuchar lo mejor de la música en memorias musicales a través de Verde Stereo 104.3. Para ir cerrando ya la programación, lo vamos a hacer con John Guerra, canciones solicitadas con muchísimo gusto. Gracias a quienes siempre están en la sintonía y nos escuchan en los diferentes sectores. Ahí están siempre con la Ecológica de Colombia. Por acá un saludito también para quienes nos están sintonizando en el barrio Puente Ormaza, en el barrio El Centro. También tenemos por acá un mensaje especial para el barrio Obrero en el municipio del Contadero. Muy amables, y aquí está la buena música para que ustedes sigan también escuchando la frecuencia verde, Mundo Crossover.

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1: Bueno, marcamos las 3 de la tarde con 32 minutos. 3 de la tarde más 32 minutos y entramos a nuestras memorias musicales a través de Verde Estéreo 104.3. En esta oportunidad, para escuchar música del recuerdo y, por supuesto, canciones que fueron grabadas hace más de la mitad de un siglo. Y, por supuesto, vamos con la música de los Guaracheros de Oriente. Esta es una buena agrupación cubana que dejó un gran recuerdo musical, que tiene canciones excelentes, dejaron una huella imborrable en la música cubana gracias a la calidad de sus composiciones, a la difusión de la guaracha, del son tradicional, del buen bolero. Muchas de sus grabaciones continúan escuchándose en las emisoras, que pues hay algunas emisoras dedicadas a la música en este estilo y han servido de inspiración para nuevas generaciones también, para nuevos intérpretes. Ahí estaremos entonces escuchando a los Guaracheros de Oriente, que fueron una de las agrupaciones más representativas de la guaracha, del son cubano, del bolero. Su estilo alegre, picaresco, bailable, se convirtió en un referente de la música tradicional de Cuba durante las décadas de 1940 y 1950. Esta agrupación fue fundada en 1941 en Santiago de Cuba por el compositor, guitarrista y cantante Nico Saquito, o Benito Antonio Fernández Ortiz, se lo conocía como Nico Saquito, considerado uno de los más importantes compositores de guarachas de la historia de Cuba. Nico Saquito decidió crear el grupo con el propósito de interpretar y de grabar sus propias canciones, sus propias composiciones, después de un gran éxito que tuvo la canción Cuidado Compa y Gallo, que había sido pues popularizada por otros intérpretes. De esta manera, pues él busca dar mayor difusión a su obra y mantener el control artístico sobre sus creaciones. Así es como pues crea o funda esta agrupación Los Guaracheros de Oriente, y vamos entonces a escuchar uno de sus temas importantes, uno de sus primeras canciones, grabada por allá en 1941. Esta canción que viene a continuación, con muchísimo gusto para toda la gente que en esta tarde está escuchando Memorias Musicales.

Las canciones a esta hora de la tarde a través de la Ecológica de Colombia, recordando por supuesto a los Guaracheros de Oriente, esta agrupación cubana que dejó un gran recuerdo musical, un gran legado de canciones también, y por supuesto por aquí en Memorias Musicales estamos recordando algunos de sus temas. Canciones bonitas, en sus primeras grabaciones participaron destacados músicos cubanos, cantantes como Gerardo Macías, Epicolo y el reconocido vocalista Máximo Sánchez, Bimbi, cuya potente voz pues ayudó a consolidar el sonido característico de esta agrupación. Durante los años 50 realizaron presentaciones en Cuba, en Puerto Rico, en Venezuela, en Colombia, convirtiéndose en una de las agrupaciones más populares de la música tradicional cubana. Permanecieron activos hasta 1960. Ahí estamos recordando entonces las canciones de los Guaracheros de Oriente. Continuemos entonces con más temitas musicales a través de Verde Estéreo.

Bueno, y aquí seguimos recordando buena y excelente música a través de Verde Estéreo 104.3. Un mensaje cordial para quienes están escuchando Verde Estéreo en esta tarde. Mucha atención a este comunicado. La Junta de Fiesteros del Niño Jesús, año 2026, de la parroquia Nuestra Señora del Rosario de Gualmatán, pues siguen invitando muy cordialmente a todos los fiesteros que todavía están pendientes cancelar la cuota correspondiente para estar a paz y salvo, que lo pueden hacer y poder así participar en el sorteo de las veladas de la imagen del Niño Jesús. Agradecemos de antemano a los fiesteros que han cumplido con el pago hasta la fecha establecida. La reunión para el sorteo se programa atendiendo las solicitudes y debido a actividades programadas de la Semana de la Cultura, pues se cambió la fecha, será el 12 de julio a las 11 de la mañana en el Templo Parroquial de Gualmatán. Esperamos contar con su asistencia y puntualidad. Invitamos a quienes tengan pagos pendientes ponerse al día lo antes posible y así asegurar su participación en esta hermosa tradición de fe y devoción. Esta invitación, entonces, pueden comunicarse de igual manera para mayor información con la tesorera Liliana Benavides al 316-621-3262. Que el Niño Jesús bendiga a sus familias e ilumine siempre su caminar. Este comunicado por parte de Cristian Daniel Cuarán, presidente de la Junta de Fiesteros, Niño Jesús, año 2026.

escuchando la buena música de los guaracheros de Oriente, de esta buena agrupación cubana que dejó lindos temas musicales de guaracha, de son cubano, de bolero, de trova tradicional, letras llenas pues de alegría, bailables, de armonías vocales tradicionales, acompañamiento con guitarra, bongó, maracas, percusión típica cubana, también canciones con algo de humor. Por acá vamos a escuchar otro de sus buenos temas y uno de los bonitos boleros que tiene los guaracheros de Oriente, este tema que titula Tú Nunca Lo Sabrás.

Bueno, ahí estamos escuchando este bonito bolero de los Guaracheros de Oriente, canciones excelentes para recordar a esta hora de la tarde a través de Verde Stereo 104.3. Casi llegando a la parte final de nuestro acompañamiento musical en esta tarde, muy amables todas las personas que siempre están conectadas con nosotros, que siempre nos están escuchando. Ahí pues los invitamos para que sigan con Verde Stereo.

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1: Vamos a finalizar con un temita que titula Compa y Gato, que es una de las canciones más reconocidas de los Guaracheros de Oriente, uno de los éxitos más emblemáticos de esta agrupación cubana, por supuesto, una de las composiciones más conocidas de Nico Saquito también. En esta hora de la tarde, ahí estamos pues dejándolos ya con esta bonita agrupación que hemos querido recordarla el día de hoy. Vamos entonces a finalizar con dos guarachas cubanas, Compa y Gato y otro temita más, para que ustedes pues sigan escuchando memorias musicales a través de Verde Estéreo 104.3. Con el paso de los años, estas obras se han convertido en clásicos de la buena música cubana, han ayudado pues a consolidar el prestigio de la agrupación tanto en Cuba como en otros países del Caribe, de América Latina. Son canciones pues del recuerdo que nunca se olvidan, marcaron el nacimiento de un estilo alegre, picaresco, profundamente cubano, y por supuesto aquí en Memorias Musicales estamos con estas canciones excelentes. Gracias a la sintonía, ya los vamos dejando entonces con estos dos temitas, con muchísimo gusto. Hasta este momento les acompañó Luz Dari Vallejo, muy amables por conectarse cada tarde con Mundo Crossover y nuestras Memorias Musicales. Un resto de tarde excelente para todos ustedes, gracias a la sintonía.
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1: Las 4 y 4 minutos.
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0: Oyentes de Verde Stereo 104.3, se marca el tiempo en Colombia a las 4 de la tarde con 9 minutos. A través de Verde Stereo 104.3 enviamos el saludo cordial a todos los oyentes de la Ecológica de Colombia, a todos quienes nos acompañan en esta hora de la tarde, en este miércoles, mitad de semana, 8 días del mes de julio del año 2026. Aquí estaremos gustosos de poder compartir una tarde más con todos los radioescuchas, diferentes informaciones, éxitos musicales, entretenimiento, información importante para todos quienes se conectan con la radioestación, y aquí estaremos acompañándolos hasta las 6 en punto de la tarde. En esta ocasión tenemos invitados especiales a través de la cabina verde. Nos acompañan desde la cabina número 2, la Corporación Regional de Educación Superior CRES. Nos acompaña Andrés y Dani, son los representantes de la corporación. Ellos han venido a los estudios de Verde Stereo a realizar diferentes actividades, a programas que ellos prácticamente manejan, como es la gastronomía, cosmetología y estética, y también algunos cursos cortos que están brindando, los diferentes precios, también tienen becas. Bueno, vamos a darles paso a ellos para que les extiendan la invitación. Así que muy buenas tardes, bienvenidos.
1: Bueno, muchísimas gracias por esta invitación. Y pues para nosotros de verdad que es un gusto estar aquí hoy compartiendo con todos ustedes, con todos los que nos están escuchando en este momento, porque sabiendo de la importancia de la educación y la formación técnica y profesional que se requiere en las diferentes áreas y en los programas que nosotros manejamos, hoy hemos tomado pues la decisión de venir acá hasta esta emisora tan importante en la región.
0: Bueno, entonces, para que les comentemos qué programas académicos o de formación ustedes están ofreciendo.
2: Claro que sí, Vertica. Pues nosotros venimos ofertando lo que es el programa técnico profesional en gastronomía y técnico profesional en cosmetología y estética. Para gastronomía, pues mi compañero Harry les va a extender un poquito la información.
0: Bueno, entonces vamos con la información respectiva.
1: Bien, el programa de gastronomía, pues viendo la necesidad que tiene la región, porque muchas veces, yo sé que en este momento nos están escuchando muchas personas que tienen restaurantes o que tienen unidades de negocio donde se mueve la comida, pero muchas veces uno se pregunta por qué el chicharrón no me queda crocante como quiero. Es sencillo, porque nos falta la técnica. No nos queda el asado como nosotros queremos, es porque nos falta la técnica. No me queda ese pastel como yo quiero, sencillo, es la ingeniería pastelera. Nosotros en la corporación CRES pues tenemos diferentes chefs en todas las formaciones profesionales donde enseñamos y capacitamos pues para que todos esos productos que queremos que salgan lindos, que salgan bonitos y que salgan sabrosos, pues los estamos enseñando. El programa de gastronomía es un programa técnico profesional que tiene una duración de 2 años que corresponden a 4 semestres, donde pues se miran diferentes tipos de cocina. Empezamos con algo básico y terminamos pues con algo ya más internacional. Este programa nos ha permitido llevar a nuestros estudiantes al exterior, porque nosotros como programa tenemos convenio con diferentes restaurantes en Europa, los cuales tienen un magnífico bono. ¿Qué es ese bono? Que te pagan, que te dan tu alimentación, tu habitación, y lo que te están pagando pues tú lo puedes ahorrar. Entonces la invitación es para esos jóvenes, chicas, chicos, señoras, señores, que quieren aprender, que tienen su restaurante, que tienen su unidad de negocio, o que salieron ahorita de graduarse y no saben qué hacer. Entonces la invitación es para que hagan parte de esos estudiantes de gastronomía.
0: ¿Cuáles son los requisitos?
2: Vertica, bueno, en cuanto a los requisitos, pues que haya cursado su grado 11, diploma, acta de grado, haber presentado el IFEX. Aquí queremos hacer un paréntesis, no requerimos el puntaje, sino haberlo presentado, ya que como

0: educación superior, los chicos que están estudiando al finalizar su carrera, ellos presentan unas pruebas profesionales que se llaman pruebas TEIT.
1: Prácticamente no se requiere un puntaje mínimo para ingresar al curso de gastronomía.
0: No, Vértica. Únicamente haberlas presentado.
1: Listo, eso es un buen punto. Por acá ya nos estaban preguntando los oyentes a través de la radioestación. Es un programa técnico, ¿no? En gastronomía.
2: Es técnico profesional. Nosotros, te cuento un poquito de la historia de la Corporación CRES para aquellos que se preguntan, bueno, ¿y eso de dónde salió? Pues nosotros salimos hace 45 años, donde ya hemos tenido muchísimas generaciones, las cuales pues ya tienen sus restaurantes, en la parte pues de gastronomía y también en estética y cosmetología, donde ya están sus estéticas, porque ya son muchos años los que llevamos pues en el desarrollo de esta actividad. Y lo que nos interesa a nosotros, como a todas las instituciones educativas, es que la gente se forme. Eso es lo que más nos interesa, que la gente se eduque, porque sin educación lo que vamos a hacer es algo empírico, algo que nos transmitieron nuestros ancestros, pero hasta allí llega y nosotros avanzamos. Nosotros somos gente que avanza, somos gente que va hacia allá adelante, que somos a la vanguardia. Nuestra institución es una institución que en la parte gastronómica va a la vanguardia, siempre va un paso adelante de lo que está pasando en el arte culinario.
1: Está siempre actualizada también, ¿no?
2: Claro que
1: sí.
2: Eso
1: es lo más importante.
2: Siempre tenemos los mejores docentes, los mejores chefs. De hecho, pues yo soy chef y por eso es que estoy hablando con tanta propiedad de este programa.
1: ¿Existen becas, diferentes descuentos, apoyos económicos a quienes deseen estudiar o inscribirse a este curso?
2: Claro que sí.
0: Claro que sí, Vértica. Para gastronomía estamos ofertando una beca que son 500,000 pesos. Durante todo el programa que dura el técnico profesional, ¿no? Cabe recalcar que tanto para cosmetología como para gastronomía nosotros manejamos dos modalidades, la una que es de lunes a viernes y la otra de sábados, y para cualquiera de las dos modalidades en gastronomía estamos ofertando la beca de 500,000 pesos en cada semestre.
1: Perfecto. Bueno, ¿dónde se pueden inscribir? ¿Dónde los encuentran? ¿Cómo hacen?
0: Claro que sí, mira, nosotros vamos a igual a dejar aquí nuestros números, si los pueden anotar, nuestra audiencia es el 311-409-7707 y 311-409-7706, en esas dos líneas, además de que pues en su emisora se pueden comunicar para pues solicitar una información más amplia, más personalizada, en donde pues nosotros les podamos explicar también los demás requisitos, formularios de inscripción y demás. Pero pues lo importante ahorita es aprovechar esas ofertas que se les está dando mientras nosotros estamos en la radio, ¿no? Que se inscriban, el valor de la inscripción es 50,000 pesos, es una promoción, y para gastronomía es la beca de 500,000 pesos.
1: Nos comentaba que son como en dos sesiones, jornadas, que se puede decir, de lunes a viernes y la otra los fines de semana.
0: Claro que sí, Vértica, son dos modalidades de estudio.
1: Exacto.
0: La mayoría de la gente estudia de lunes a viernes, pero por ejemplo hay personas que trabajan, que por cualquier circunstancia únicamente tienen disponible el sábado. Entonces nosotros también tenemos esa modalidad de estudiar el sábado todo el día. Permítame le extiendo un poquito más la información. De lunes a viernes las clases son de 8 de la mañana a 1 de la tarde, y hay veces que por disponibilidad del docente se la da una vez en la tarde de 2 a 5. Y para la modalidad de sábados estamos en jornada continua de 8 de la mañana a 5 de la tarde y se les da una hora de almuerzo.
1: Bueno, ahí están los respectivos horarios para las personas que están interesadas entonces en poderse inscribir a este técnico en gastronomía. A los oyentes de Verde Estéreo 104.3, pues aquí también tenemos pregrabada la respectiva cuña, haciendo la invitación para que ustedes puedan acceder a esta educación superior con esta corporación regional CRES, que hoy ha venido aquí a los estudios de Verde Estéreo a extenderles la invitación a todos ustedes.

0: Bueno, vamos también en este momento a comentarles sobre el curso de cosmetología y estética, ¿no? Que es otro de los cursos también que está ofreciendo la Corporación Regional, para que ustedes les comentemos entonces acerca de este curso.
1: Claro que sí, Bertica, para nuestros oyentes, nuestro programa técnico profesional en cosmetología y estética, pues es un programa que está diseñado durante, mejor dicho, enfocado en tres aspectos, que es lo estético, lo corporal y lo facial. Es un programa donde pues aquellos que quieran inscribirse, que quieran entrar, es un programa muy amplio, se les da una formación integral, donde ellos puedan tener una formación profesional y puedan pues emprender también, porque los dos programas, tanto gastronomía como cosmetología, están enfocados en eso, en que nuestros chicos puedan recurrir a ese emprendimiento donde ellos puedan colocar su propio establecimiento, su propio restaurante, su propia panadería, su propia clínica de spa, su propia clínica de belleza y demás. Entonces, eso es en cuanto a cosmetología. Pero pues quisiera un poquito hablar sobre los precios, ¿no? Porque varia gente tal vez nos escucha y dice, bueno, ¿qué precios tienen? ¿Cuál es el modo de financiación? Y nosotros venimos con unas promociones muy buenas. Por ejemplo, para cosmetología, como habíamos hablado anteriormente, tenemos igual las dos modalidades, de lunes a viernes, y esa tiene un precio de 2.400.000. Pero nosotros realizamos también una financiación interna que es hasta en 5 cuotas mensuales. Y al diferir esos 2.400.000 en 5 cuotas, nos quedarían cuotas de 495.000 pesos, que también pues es un valor muy asequible para todos aquellos que quieran ingresar. Y para los sábados también está en 1.600.000, y dividiéndolo a 5 cuotas en la financiación, haciendo pues la misma dinámica, nos da un valor de 330.000 pesos. Esto quiere decir que, por ejemplo, si ustedes no tienen, por ejemplo, la capacidad de financiación, entonces nosotros les ayudamos con esa capacidad de financiación para que ustedes puedan acceder a nuestros programas y puedan crecer profesionalmente.
0: Bueno, prácticamente lo pueden pagar es por cuotas.
1: Claro que sí, por mensualidades.
0: Por mensualidades, ¿no? Esta es una buena estrategia para que pues quienes quieran prepararse con este técnico de cosmetología y estética puedan inscribirse sin ningún inconveniente. Ahí pueden ir pagando la cuotica de acuerdo a lo que la corporación pues prácticamente les diga. Y pueden ir accediendo, ¿no? Se pueden ir inscribiendo. Pueden ir apartando también el cupo a los diferentes programas que hoy les han venido a ofrecer.
2: Bien, pues también quiero hablar algo muy importante, y esto va dirigido para los restaurantes, para las empresas públicas, privadas, en este caso para acá la alcaldía, donde nosotros ofrecemos unos cursos como comidas rápidas, elaboración de pizza, coctelería, panadería, pastelería. Tenemos uno muy bonito que es para nosotros, que es el de mini chef. ¿Sí? A veces hay muchos niños que les encanta la gastronomía, pero no saben cómo hacer. Allá les enseñamos, allá los preparamos para que hagan esas galletitas, hagan esas pizzas, hagan esos brownies, hagan esas cositas ricas que sabemos que los niños se emocionan y se fascinan pues con eso, porque nosotros tenemos muchas sedes, ¿no? Tenemos sedes en Bogotá, tenemos en Sincelejo, tenemos la principal en Cali, en Pasto, tenemos acá en Ipiales, tenemos en Popayán y en Palmira. Y entonces vemos que ese curso, ¿sí?, dado a estas empresas donde sus hijitos van y aprenden con nosotros, los niños salen muy contentos, y no hay nada más gratificante que ver a nosotros, a nuestros futuros chefs, comenzar pues aquí en nuestra institución.
0: Muy interesante, ¿no? El mini chef, los niños, porque sabemos que hay niños que tienen muchísimo gusto por la cocina, las tortas, las galletas, sí, el pan. Bueno, y cuéntenos un poco más, ¿cómo sería pues esta estrategia? ¿También sería como un curso para los niños?
2: Claro que sí. Entonces, este curso ya con las empresas, nosotros tenemos un bono y un precio especial para ellos. Pues a los teléfonos que ya les dio mi compañero Dani, allí se pueden contactar. Puede decir, ejemplo, somos de la alcaldía, queremos que nuestros hijos aprendan, ¿sí? Y nosotros nos contactamos con ellos, les enviamos el paquete de todo lo que ofertamos, pero también nos podemos ir, por ejemplo, por un restaurante. Yo hoy que estuve por aquí en el pueblito, yo miré muchos restaurantes, pero donde comí yo miré que la técnica no está muy buena. Entonces, ¿qué podemos hacer? Lo podemos mejorar, ¿sí? Porque no es que esté malo, sino que nos falta ese toque, y ese toque se llama la técnica culinaria. Por eso es que estudiamos gastronomía. Estudiar gastronomía no es porque vas a aprender a cocinar de una manera rústica, no, vas a aprender a cocinar, pero de una manera técnica, para que hasta abaratando costos podemos sacar un producto excelente. Y eso pues lo enseñamos en la Corporación Cres.
0: Como darle ese toque secreto, ¿no?
2: Puede ser. El toque del chef, como dicen.
0: Excelente, eso está muy bien. Estos cursos que nos han traído a ofrecer pues aquí el municipio de Hualmatán. Y no solo a Hualmatán, porque la radioestación llega a diferentes municipios. Entonces ahí extenderé la invitación para que ustedes vayan pensando en qué programas se van a inscribir. Todos están súper buenos. Y bueno, la sede principal me imagino que la va a ser dictado acá en la ciudad de Ipiales.
2: Sí, nuestra sede principal es Cali, pero lo que estamos hablando, se está hablando en Cali, se está hablando en Bogotá y en todas las sedes. Hoy pues tenemos el gusto nosotros con Dani de estar acá en esta prestigiosa emisora, y a todos los que nos están escuchando, de informarles y decirles que las puertas de la Corporación Cres aquí en Ipiales están abiertas para todos aquellos que quieran aprender cualquier tipo de arte, oficio, y sobre todo, lo más importante para nosotros como institución es que se capaciten.
0: Exactamente. ¿La dirección de la corporación?
1: Nosotros estamos ubicados aquí en Ipiales, al lado de espacios públicos.
0: Al lado de espacios, sí, públicos en la ciudad de Ipiales.
1: De instrumentos públicos, perdón.
0: De instrumentos públicos en la ciudad de Ipiales, ¿no?
1: En la carrera 4, número 749.
0: Listo, sí, señor. Bueno, también ustedes nos estaban comentando que tienen algunos cursos cortos también para ofrecer, ¿no? Para que vamos comentándoles también a la audiencia.
2: Claro que sí, lo que yo comentaba, ¿no? Hablé de los cursos cortos empresariales. Son unos cursos, como lo mencionaba antes, que tienen un descuento especial. Pero también tenemos esos cursos para aquellas personas, por ejemplo, la ama de casa o alguna persona que quiere mejorar sus técnicas en comidas rápidas, entonces puede hacerlo. Ese es un curso abierto para todas las personas, donde tenemos cursos de comidas rápidas, tenemos asados al barril, tenemos coctelería, tenemos panadería, pastelería, y tenemos cocina internacional. Bueno, tenemos diferentes cursos. Ahora también podemos crear un curso. Sí, me dicen, por ejemplo, mira, chef, yo necesito mejorar este restaurante, necesito mejorar estas recetas. Claro, con mucho gusto, nosotros estamos para asesorarte, estamos para ayudarte con todo el conocimiento que tenemos.
0: Listo, bueno, ahí están también estos diferentes cursos para que ustedes pues adelanten sus estudios o también los refuercen, ¿no? Para que después ustedes mismos puedan colocar sus diferentes negocios, sus diferentes emprendimientos, que esto es bastante bueno, adelantar los diferentes estudios. ¿Tienen algunas fechas de inscripción?
2: Claro que sí.
1: Vertica, estamos en inscripciones durante todo este mes. En agosto ya iniciamos clases, yo creo que del 15 al 20 de agosto ya estamos iniciando clases. Entonces, pues para nuestros oyentes que nos están escuchando, pues aprovechen a inscribirse durante todo este mes, y pues también aprovechen las promociones de inscribirse hasta hoy y mañana a través de las líneas que nosotros hemos dejado anteriormente, y aprovechen esas promociones.
0: Exactamente, ahí está. Entonces, en el mes de agosto se inician estos importantes cursos. Ahí les reiteramos: gastronomía, cosmetología y estética, y los diferentes cursos también cortos que nos estuvieron dando a conocer en esta hora de la tarde.

0: Bueno, oyentes de la Ecológica de Colombia, ya llegando a la parte final de esta intervención con la Corporación Regional de Educación Superior CRES, que nos han venido a hacer esta cordial invitación. Vamos por acá a reiterarles los números telefónicos donde ustedes pueden acceder de pronto a una información más amplia o para que ustedes también se puedan inscribir.
1: Claro que sí, Vertica. A través de nuestras líneas pueden comunicarse, que es al 311-409-7707 y 311-409-7706.
0: Bueno, ahí están los teléfonos donde ustedes se pueden comunicar. Y bueno, por último también, ustedes como qué mensaje les enviarían a los jóvenes, a los adultos que aún no han decidido continuar sus estudios.
2: Bien, empiezo entonces con aquellos chefs frustrados, ¿sí? Que nunca es tarde para aprender, nunca. Puedes aprender a la edad que quieras. La corporación CRES, voy a contar un caso así rápido y corto. Tenemos un estudiante de La Guajira, ya en la sede de Pasto. Ya es una señora pensionada, ya tiene su estabilidad económica, ya tiene todo, ya hizo todo en la vida, podríamos decirlo, y se dedicaría a pasear. Pero ¿qué hizo ella? Ella tenía un sueño frustrado. Ese sueño frustrado era ser chef. Ella entró a nuestra institución a los 70 años y se graduó a los 72. Entonces, ella es un ejemplo magnífico, grandioso y muy gratificante para nuestra institución, pues que la pudo graduar. Y tenemos, pues obviamente, estudiantes muy chiquitos que salieron del colegio, 17 años, 16, y están allá. Están estudiando en todas nuestras sedes en Colombia. Entonces, nunca es tarde. Para aquellas personas que nos están escuchando, jamás es tarde. Nunca deje sus sueños, luche por ellos, y en la Corporación CRES le podemos ayudar. Y también para aquellas personas que les interesa la parte de la belleza, la estética, pues también tenemos casos de casos, ¿sí? Si ahorita me pongo a hablar nos demoramos mucho, pero voy a lo concreto. Anímense, visiten nuestra sede, hablen con nuestros asesores y conozcan nuestra sede. Es una sede muy bonita allá en Ipiales, y los invitamos para que conozcan y miren, y sobre todo los invito a que aprovechen estas promociones que únicamente las estamos dando porque estamos en este espacio radial. Ya cuando vayan a la sede, pues van a encontrar otros valores y otras cosas. No, es que yo escuché en la radio, pero es que en la radio dijo que hasta el otro día y fuiste a los 15 días, no, ya no te vale. Entonces los invitamos, chicos, chicas, anímense, porque esto es muy bonito, la capacitación y el estudio es lo mejor que podemos tener.
0: Listo, sí señor, entonces pues aquí estuvimos con los representantes Andrés y Dani de la Corporación Regional de Educación Superior CRES, con esta invitación muy, muy importante para todos quienes nos escuchan en esta hora de la tarde. Excelentes cursos para que ustedes puedan ir adelantando sus estudios, puedan inscribirse. Hay grandes descuentos, becas para que ustedes puedan estudiar. Nunca es tarde para estudiar, como lo había manifestado. Así que ahí usted tiene para inscribirse a estos cursos. Recuerden que se inician las clases en el mes de agosto. Y también la gente que quiera obtener mayor información, por acá también quedamos prácticamente con los números telefónicos de la corporación. Así que muchas gracias también por visitar la radio estación.

Bueno, mientras tanto vamos por acá con algo de la buena música. Son las 4:33. Por acá están los oyentes activos a través de la radioestación, la programación de la tarde, full frecuencia. Personitas que por acá también nos repican la línea, con mucho gusto ya les contestamos.

Fallecimiento. Después de peregrinar en este mundo junto a sus seres queridos, se dio lo llamado a su presencia. Gracias, Señor, por habernos regalado a un padre, abuelo, hermano y amigo ejemplar. Su muerte nos deja un gran vacío, pero aceptamos la voluntad de Dios, que el recuerdo de su vida y de su amor permanezcan siempre en nuestros corazones. Ha fallecido quien en vida fue el señor Víctor Julio Campaña. Sus hijos, Herman, Lucy, Carlos y Jairo Campaña Rosero. Sus hermanos, nueras, nietos, bisnietas, sobrinos y demás familiares. Invitan a la velación de sus restos mortales en su casa de habitación en el corregimiento de Cuaticentro, municipio de Hualmatán. Sus honras fúnebres se llevarán a cabo el día jueves 9 de julio a las 3 de la tarde en la parroquia Nuestra Señora de Rosario del municipio de Hualmatán. Se informa que el día de hoy, miércoles 8 de julio, habrá celebración de la palabra en la Casa del Duelo a las 7 de la noche. Por acompañar a estos actos de fe y piedad cristiana, se anticipan agradecimientos.

0: Deja un vacío imposible de llenar, pero tu amor y tus recuerdos vivirán por siempre en nuestros corazones. Descansa en paz. Funeraria San Pedro del municipio de Hualmatán informa el fallecimiento de quien en vida fue el señor Víctor Julio Campaña, sus hijos Herman, Lucy, Carlos y Jairo Campaña Rosero, sus hermanos, nueras, nietos, bisnietas, sobrinos y demás familiares. Invitan a la velación de sus restos mortales en su casa de habitación ubicada en Cuaticentro, municipio de Hualmatán. Sus exequias se realizarán el día jueves 9 de julio a las 3 de la tarde en la parroquia Nuestra Señora de Rosario del municipio de Hualmatán. Por acompañar a estos actos de fe, se anticipan agradecimientos. Ya, sus recuerdos quedarán. Señor, tú que eres fuente de vida y de amor, te pedimos que abraces el alma de nuestro querido padre y abuelito y le concedas la luz perpetua. Fortalece nuestra familia para comprender en ti la vida, que prácticamente no termina, sino se transforma. Abuelito, gracias por tu amor, tus consejos, enseñanzas y por cada momento compartido. Vivirás por siempre en nuestros recuerdos y en mi corazón. Ser querido. El señor Herman Darío Campaña lamenta el sensible fallecimiento de quien en vida fue su abuelito, el señor Víctor Julio Campaña. Extiende su voz de condolencia a su padre Herman Campaña, a sus tíos Carlos, Jairo y Lucy Campaña y a toda su familia. Padre, desde
1: ahora vivirá. No te extrañaré.
0: Misa de honras, Dios de amor y misericordia. Hoy recordamos con cariño y gratitud a nuestro ser querido. Al cumplir 6 meses de su partida hacia la vida eterna, te damos gracias por el tiempo que nos permitiste compartir a su lado, por sus enseñanzas, su amor y todos los momentos que permanecen vivos en nuestros corazones. Aunque su ausencia nos entristece, confiamos en tu promesa de vida eterna, que descanse en tu presencia, gozando de tu paz y de tu luz infinita. Al cumplir 6 meses del fallecimiento de la señora María del Carmen Cuayal, su hija Blanca Nivia Palacios invita a la misa de honras que en su nombre se celebrará el día domingo 12 de julio a las 5 de la tarde en la parroquia Nuestra Señora de Rosario del municipio de Hualmatán. Por asistir a estos actos de fe y piedad cristiana, se anticipan agradecimientos.

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Bueno, aquí estamos llevándoles esta muy buena canción del grupo Centellas, este éxito, Quiero Beber. 4:48 PM. Vamos por aquí también con estas informaciones, estos mensajes importantes para ustedes. La Administración Municipal de Hualmatán está informando a toda la comunidad que mediante el decreto número 091 del 16 de junio del año 2025 se establecen medidas para promover la tenencia responsable de animales de compañía. Si tienes perros o gatos, recuerda brindarles alimentación adecuada, agua potable, atención veterinaria y un espacio seguro para su bienestar. Cuando lo saques a pasear, deben ir siempre con correa y es de tu responsabilidad de recoger los excrementos en los espacios públicos. Los caninos de manejo especial deberán portar bozal obligatoriamente y sus propietarios deberán realizar el respectivo registro municipal dentro de los plazos establecidos por la norma. Está prohibido el abandono de animales, las peleas entre ellos y la venta de mascotas en espacios públicos. Cuidar a nuestros animales es un compromiso de todos. Construyamos juntos un municipio más responsable, seguro y respetuoso con la vida. Este es el mensaje que transmite Secretaría de Planeación, Desarrollo Comunitario y Agricultura. El día martes 7 de julio, en horas de la tarde, desde la vereda La Cofradía, se extravió un caballo de color capulí. Se le pide el favor a la persona que lo haya mirado, lo tenga en su poder o dé alguna información. Se puede comunicar al siguiente número telefónico a través del 1317-035-6327. O también se puede comunicar al número 318-446-9814 o al teléfono de esta radio estación. Se dará una muy buena recompensa a quien tenga información de este caballito. Es de color capulí. Se extravió el día martes 7 de julio en horas de la tarde desde la vereda La Cofradía. Los mensajes importantes para darles a conocer a todos los oyentes quienes nos acompañan a través de la programación. La Administración Municipal de Hualmatán está informando a toda la comunidad que desde el día 6 de julio se dio inicio a las obras de construcción del sistema de alcantarillado en los sectores de La Rayana y La Empalizada. De manera especial hacemos un llamado a las empresas y personas dedicadas al transporte ganadero, lechero y agrícola, así como a todos los conductores para que transiten con prudencia y respeten la restricción de circulación para vehículos con un peso máximo de 20 toneladas, debido a las excavaciones profundas que se realizan durante la ejecución de la obra. Así que se agradece la comprensión, la colaboración de toda la comunidad. Estas obras son para el bienestar y el desarrollo de nuestro municipio. Comunicado por parte de Javier Antonio Hermaza Molina, alcalde municipal. Vamos a irnos con un éxito musical de Máximo Escaleras. Por acá está este tema titulado El último día de tu vida.

0: Las 4 y 58 minutos.
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lo mejor de el merengue. Ahí estábamos llevándoles este acompañamiento musical con lo mejor de los melódicos. Mucha atención. La Junta de Fiesteros del Niño Jesús, año 2026, de la parroquia Nuestra Señora de Rosario del municipio de Hualmatán. Continuamos invitando respetuosamente a los fiesteros que aún tienen pendiente cancelar la cuota correspondiente para estar a paz y salvo y así participar en el sorteo de las veladas de la imagen del Niño Jesús. Agradecemos de antemano a los fiesteros que han cumplido con el pago hasta la fecha establecida. Invitamos a quienes tengan pagos pendientes a ponerse al día lo antes posible y así asegurar su participación en esta hermosa tradición de fe y devoción. La reunión para el sorteo se repite.

Denis, 621-3262. Que el niño Jesús bendiga a sus familias e ilumine siempre su caminar. Es el mensaje que transmite Cristian Daniel Cuarán Ormaza, presidente Junta de Fiesteros, Niño Jesús, año 2026. Bueno, mucha atención. El día sábado 4 de julio, esto fue en horas de la noche, se extravió un celular iPhone 13 Pro Max. En el protector del celular se encuentra una cédula de ciudadanía perteneciente a Norbey Alejandro Benavides. Se ofrece gratificación para quien lo tenga en su poder y lo devuelva cuanto antes posible. Se necesita con bastante urgencia este celular y el documento de identificación. La persona que lo tenga en su poder se puede comunicar a los siguientes teléfonos a través del 312-829-4328. Repetimos, 312-829-4328. También se puede comunicar al teléfono de esta radioestación. De antemano se agradece su colaboración y se dará una magnífica recompensa a quien devuelva este celular. Características, es un iPhone 13 Pro Max. En el protector del celular se encuentra una cédula de ciudadanía perteneciente a Norbey Alejandro Benavides. Bueno, y por acá también nos vamos a conectar con las invitaciones para todos los radioescuchas de Verde Estéreo. Ya hasta donde logramos entrar con las ondas sonoras de la Ecológica de Colombia. Glorioso San Antonio de Padua, intercede por nosotros ante Dios. Ilumina nuestro camino, fortalece nuestra fe y ayúdanos a encontrar la paz, el amor y las bendiciones que necesitamos. Los fiesteros de la Venerada Imagen de San Antonio de Padua 2026 y los habitantes del barrio San Antonio del municipio de Hualmatán están invitando a la celebración de las fiestas que se llevarán a cabo los días sábado 11 y domingo 12 de julio del presente año con la siguiente programación. Para el día sábado 11 de julio a las 2 de la tarde, exhibición de castillos de alimentos, muestras hechas por parte de los fiesteros, lugar capilla del barrio San Antonio. A las 6 de la tarde, misa de vísperas en honor a San Antonio de Padua, lugar capilla del barrio San Antonio. A las 7 de la noche, procesión por las calles del barrio con la imagen de San Antonio de Padua, concentración capilla del barrio San Antonio. A las 8 de la noche, vaca loca de dulces, tradicional baile de la vaca loca de dulces sin pólvora, lugar barrio San Antonio. A las 8:30 de la noche, juegos tradicionales con la participación de la comunidad, lugar barrio San Antonio. Esta es la programación para el día sábado 11 de julio. Y también tenemos la programación para el día domingo 12 de julio. A la 1 de la tarde, misa de fiesta en honor a San Antonio de Padua, lugar capilla del barrio San Antonio. A las 2 de la tarde, entrega de castillos a nuevos fiesteros, año 2026, lugar capilla del barrio San Antonio. A las 3 de la tarde, bingo social en honor a San Antonio, con espectaculares premios, lugar capilla del barrio San Antonio. A las 7 de la noche, vaca loca de dulces, tradicional baile de la vaca loca de dulces sin pólvora, lugar barrio San Antonio. Ven, participa, colabora y disfruta. Agradecimiento especial a los fiesteros 2025, habitantes del barrio San Antonio y al presbítero Robert Yandún Pantoja. Ahí está esta cordial invitación para toda nuestra comunidad para que pueda presenciar las fiestas en honor a San Antonio de Padua, del barrio San Antonio de aquí del municipio de Hualmatán. Todos cordialmente invitados. Bueno, un abrazo cordial también para la gente que nos escucha aquí en el barrio Bolívar. Siempre nuestro agradecimiento también para todo el equipo de Surti Hogar, con Verde Estéreo, la Ecológica de Colombia. También nos escuchan desde el barrio José María Hernández.

Por aquí programándoles lo mejor de Guayacán Orquesta. Eso que dice, Carro de Fuego. 5:14 p.m, miércoles, mitad de semana, con la mejor compañía, 104.3.

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fallecimiento. Después de peregrinar en este mundo junto a sus seres queridos, Dios lo ha llamado a su presencia. Gracias, Señor, por habernos regalado a un padre, abuelo, hermano y amigo ejemplar. Su muerte nos deja un gran vacío, pero aceptamos la voluntad de Dios. Que el recuerdo de su vida y de su amor permanezca siempre en nuestros corazones. Ha fallecido quien en vida fue el señor Víctor Julio Campaña. Sus hijos, Herman, Lucy, Carlos y Jairo Campaña Rosero. Sus hermanos, nueras, nietos, bisnietas, sobrinos y demás familiares. Invitan a la velación de sus restos mortales en su casa de habitación en el corregimiento de Cuaticentro, municipio de Hualmatán. Sus honras fúnebres se llevarán a cabo el día jueves, el 9 de julio, a las 3 de la tarde, en la parroquia Nuestra Señora de Rosario del municipio de Hualmatán. Se informa que el día de hoy, miércoles 8 de julio, habrá celebración de la palabra en la Casa del Duelo a las 7 de la noche. Para acompañar a estos actos de fe y piedad cristiana, sus familiares anticipan agradecimientos.

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Efectivamente, Verde Estéreo en su radio suena mucho mejor. Y aquí seguimos con este acompañamiento de la tarde, con todo este crossover musical, diferentes géneros a petición de ustedes a Radio Escuchas, quienes nos están acompañando en este momento. También más de las invitaciones para darles a conocer a ustedes, los fiesteros y devotos de la venerada imagen de Santa Ana del municipio de Hualmatán están invitando cordialmente a las festividades en su honor que se llevará a cabo el día 1 y 2 de agosto del año en curso. Asimismo, a quienes deseen colaborar con esta hermosa celebración, realizar su aporte económico. Las contribuciones se están recibiendo en la casa de la señora Socorro Mueces, que está ubicada en el barrio El Centro. Agradecemos de corazón su generosidad y valiosa colaboración, que harán posible llevar a cabo estas festividades en honor a nuestra querida Santa Ana. Que Dios y Santa Ana bendigan a todos sus devotos. Ahí está esta invitación cordial a todos quienes quieran celebrar esta festividad, a todos los devotos de la venerada imagen de Santa Ana, cordialmente invitados a sus festividades. Se lleva a cabo el día 1 y 2 de agosto. Las contribuciones las están recibiendo en la casa de la señora Socorro Mueces, ubicada aquí en el barrio El Centro de Hualmatán. El día martes 7 de julio, en horas de la tarde, desde la vereda La Cofradía, se extravió un caballo de color capulí. La persona que dé alguna información, lo tenga en su poder, puede comunicarse a los siguientes números de celular a través del 318-446-9814 o al 317-035-6327. Se ofrece recompensa a quien dé información de este caballito color capulí. Se extravió el día martes 7 de julio en horas de la tarde desde la vereda La Cofradía.

Vamos a irnos con otro de los temas musicales que tenemos programado por acá en la parrilla de esta programación del miércoles. Después de esta canción, la pequeña pauta comercial.

0: las 5:32.
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Señores, ya está ahí con esa buena canción de Fulanito. Bueno, por acá tenemos un servicio social. Mucha atención. El pasado sábado 4 de julio, en el Coliseo del municipio de Hualmatán, se extravió una billetera que contenía documentos personales pertenecientes al señor John Jairo Cadena. Los documentos extraviados son dos cédulas de ciudadanía, libreta militar, carnet de salud, tarjeta de propiedad de una motocicleta. Estos documentos son de gran importancia para su propietario, por lo que se solicita muy respetuosamente a la persona que los haya encontrado o los tenga en su poder de alguna información sobre su paradero, se puede comunicar a los siguientes números celulares a través del 321-709-8711. También se puede comunicar al 316-363-2524. Se agradece de antemano la colaboración para lograr la recuperación de estos documentos. Así que la persona entonces que haya encontrado esta billetera con documentos personales pertenecientes al señor John Jairo Cadena, como son tarjeta de propiedad de una motocicleta, carnet de salud, libreta militar, dos cédulas de ciudadanía. Por acá le voy a reiterar uno de los teléfonos, 321-709-8711. Recordar también que desde el día 6 de julio se dio inicio a las obras de construcción del sistema de alcantarillado en los sectores de La Rayán y La Empalizada. De manera especial se hace un llamado a las empresas y personas dedicadas al transporte ganadero, lechero y agrícola, así como a todos los conductores para que transiten con prudencia y respeten la restricción de la circulación para vehículos con un peso máximo de 20 toneladas, debido a las excavaciones profundas que se realizan durante la ejecución de la obra. Agradecemos la comprensión y la colaboración de toda la comunidad. Estas obras son para el bienestar y el desarrollo de nuestro municipio. Este es el comunicado que extiende Javier Antonio Ormaza Molina, alcalde municipal. También dar a conocer las diferentes personas que se las ha estado nombrando en las diferentes programaciones de Verde Serio, personas que se las necesita en la oficina del CISBEN de aquí del municipio de Hualmatán para que puedan actualizar toda la información respectiva. Llevar consigo copia del documento de identidad. Ellos son Rosero Doral y Marisela, Jiménez Mayama, Diomedes Alirio, Benavides Usamá, John Jairo Rojas Vázquez, Jaime Armando, Morán, Diego Alejandro, Lara Martínez, Cristian David, Campaña Rosero, Lucy Marleni, Arteaga Vallejo, Germán Felipe, Chamorro Palacios, Soy la Gloria de María, Ortega Arciniegas, Miller Albeiro, Vallejo Yepes, Hernán Darío, Vallejo Jiménez, Olga Nidia, Vallejo Jiménez, Yadira Alexandra, Coral, Aníbal Alexander, Cuayal Kenguane, Miguel Ángel, Ormaza Mejía, María, Mayama Castro, Luis Vicente, Melo Yepes, Amanda Milena, Molina Tunuala, Oscar Orlando, Ortiz Mayama, Héctor Eduardo, Román María Dolores, Ortiz Bernal, José Neptali, Lucero Coral, Karen Milena, Bagua Pilamunga, Edison Daniel, Melo Yepes, Cristian Santiago, Pogo Morán, Edwin Adrián, Morán, Harold Alexander, Rosero, Lilibet Dayana. Hasta ahí con este listado respectivo de personas que se las necesita en la oficina del CISBEN para actualizar toda su información. 5:44 PM. Vamos por aquí con una muy buena cancioncita. Esto lo hace el grupo Néctar. La canción Quiero que seas mi enamorada.

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2: Quiero contarle, mi hermano, un pedacito de la historia negra, de la historia nuestra, caballero, y dice así.

0: Tu partida deja un vacío imposible de llenar, pero tu amor y tus recuerdos vivirán por siempre en nuestros corazones. Descansa en paz. Funeraria San Pedro del municipio de Hualmatán informa el fallecimiento de quien en vida fue el señor Víctor Julio Campaña, sus hijos Herman, Lucy, Carlos y Jairo Campaña Rosero, sus hermanos, nueras, nietos, bisnietas, sobrinos y demás familiares. Invitan a la velación de sus restos mortales en su casa de habitación ubicada en Cuaticentro del municipio de Hualmatán. Sus exequias se realizarán el día jueves 9 de julio a las 3 de la tarde en la parroquia Nuestra Señora de Rosario de Hualmatán. Por acompañar a estos actos de fe y piedad cristiana, sus familiares anticipan agradecimientos.
1: Como un ángel vivirá.
0: Señor, tú que eres fuente de vida y de amor, te pedimos que abraces el alma de nuestro querido padre y abuelito y le concedas la luz perpetua. Fortalece nuestra fe para comprender que en ti la vida no termina, sino que se transforma. Abuelito, gracias por tu amor, tus consejos, enseñanzas y por cada momento compartido. Vivirás por siempre en mis recuerdos y en mi corazón. El señor Herman Darío Campaña lamenta el sensible fallecimiento de quien en vida fue su abuelito, el señor Víctor Julio Campaña. Extiende su voz de condolencia a su padre, Herman Campaña, a sus tíos Carlos, Jairo y Lucy Campaña y a toda

5 de la tarde con 58 minutos. Vamos llegando a la parte final de la programación de este acompañamiento radial a través de Verde Stereo 104.3. Nos vamos a despedir con la última canción. Aquí está Sandy y Papo. Esta canción titulada La Fiesta. Disfruten de esta última canción, este buen gusto musical de todos ustedes. Gracias por preferirnos, por compartir con la radio estación y por siempre estar pendientes de los diferentes géneros que ustedes se programan y quieren escuchar. Con mucho gusto, quien los acompañó hasta este punto de hora, mi nombre, Berta Miramá.

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1: Las 6:03.
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0: Las 6 y 7 minutos.
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0: 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Y si hablamos de que también trabaja en otros sistemas, va a fortalecer la piel, frena el envejecimiento prematuro, combate líneas de expresión, manchas, arrugas, vamos a tener una piel más joven, más 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por supuesto un cabello más sedoso, más abundante y más brillante. Las uñas se fortalecen, se endurecen, van a crecer más, los calambres van a desaparecer. Es un importante tratamiento para el mantenimiento y el fortalecimiento de tendones, de músculos, de ligamentos y directamente del sistema óseo articular, porque combate problemas de artritis, artrosis y reumatismo, también osteoporosis, problemas de fibromialgia, y combate el dolor, la inflamación y mejora directamente lo que es el movimiento articular. 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
1: Esperamos que

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0: las 6:19.
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0: las 6 y 27 minutos.
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0: 6:33.
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0: Las 6:41.
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0: 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Más que sus fulgores se opone el hondo abismo que existe entre los dos. 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
1: Las 7:03.
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